0: que estuvieron sintonizando un programa más de los 90 del Tigre. Nos despedimos desde acá, desde el centro de Santa Ana, la cuna del Tigre, la casa del dos veces perfecto. Rodrigo.
1: No, nada, muchas gracias por habernos escuchado un programa más y ahí ojalá que les hayan gustado nuestros análisis, nuestras rabias que nos echamos aquí con el partido de ayer del FAS. Y nada, solo recordarles que nos pueden seguir en redes sociales como Golazo Sports y ahí también pueden estarse informando sobre todo el acontecer del fútbol nacional. ¿Moy?
2: Sí, como lo dicen ustedes, gracias por habernos sintonizado, gracias por haber estado de 5 a 6 con nosotros, escuchando nuestros análisis y participando a través del WhatsApp de la radio Soda Stereo, la mamá de los pollitos. Y esperamos a todos que apoyen al equipo y estén en el estadio miércoles a las 9 de la noche contra Verdes.
0: Así es, así que gracias a todos y nos escuchamos el próximo jueves nuevamente en los 90 del Tigre.
3: ¡Salud!
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6: Con mucho gusto, 6 de la tarde más 5 minutos.

Y en esta noche nos acercamos pues confiadamente al trono de tu gracia, Señor, para alcanzar misericordia y hallar gracia para el oportuno socorro. Delante de ti venimos los cansados, los agobiados, los perturbados, los que tenemos temor, porque tú eres nuestro Salvador. Gracias, Señor, por permanecer en nosotros, por rodearnos, por levantarnos, por amarnos. Gracias, Señor, por este país hermoso donde tienes tus ojos fijados. Gracias por el Salvador, tierra bendita y cielos de milagros. Gracias por los mares, los ríos, las montañas, valles, por su gente, por esta hermosa población de justos, de hijos tuyos, que te agradecemos aún a tu bondad y tu favor en todo este día. Ahora que regresamos a casa, Señor, bendecimos nuestra familia, los alimentos, bendecimos nuestros pasos, porque en ti caminamos seguros. Gracias por nuestro país hermoso, por nuestro presidente Nayib Bukele, por su familia, por su gestión, por sus colaboradores. En el nombre de Jesús lo bendecimos y hablamos bien de nuestro país hermoso. Bendito sea el Salvador desde ahora y para siempre. En paz nos acostamos y asimismo dormimos, porque solo tú, Señor, nos hace vivir confiados. Muy buenas noches, El Salvador.

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0: se nos vamos. Señorita, no se asusten.
1: ¿Cómo? Ese juego de luces en la nave.
0: Nos vamos.

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0: Dime, Ori, simplemente estamos trabajando a un sistema más allá de lo normal.
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1: Mami, el hecho de que no haya dicho esto antes no quiere decir que lo que siento por ti hoy es nuevo. Además, esta canción solo describe una pequeña porción de lo que significas tú en mí. 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
2: Papi, por favor.

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1: Mira, chamaco, ¿qué hace?
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1: Pilla, hay ojos que no se hacen los ciegos porque las paredes no solo tienen oídos, ¿viste?

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0: Aquí andamos con mis amigos de la adictiva, vamos a aventar un corrido bélico, plebe.
1: Claro que sí, compa Luis R. Conríquez, para que se pongan a vaciar botes, viejones.
2: ¡Que se arme mi raza! ¡Saludcita la buena, mi raza, muchacho! ¡Así suena eso, compadre! ¡Ánimo!

0: ¡Hierro, viejones!
1: ¡Viejo!
2: Ya viste. Esta canción la acabo de escribir hace 3 días.

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Juancito. Respeten a su papá. 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

0: Coco, ¿qué fórmula de qué? Si nosotros tenemos la receta. Que no vengan a llorar.
1: No seas tan bochinchero.
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0: Bendice alma mía al Señor y bendiga todo mi ser su santo nombre. Bendice alma mía Jehová y no olvides ninguno de sus beneficios. Él es quien perdona todas mis iniquidades, el que sana todas mis dolencias, el que rescata del hoyo mi vida, el que me corona de favores y de misericordias, el que sacia de bien mi boca, de modo que me rejuvenezca como el águila. Muy buenos días, El Salvador, pueblo amado por nuestro Dios, tierra de justos, de benditos. Gracias, Señor, por este nuevo día, donde tus misericordias son nuevas, donde podemos adorarte y alabarte libremente. Gracias por El Salvador, tierra bendita de multiplicación y de bendición, Señor. Gracias por estas semillas sembradas en justicia, que son las oraciones, y que tú multiplicas al 100 por 1. Gracias por este cielo bendito de milagros. Gracias, Señor, porque podemos vivir confiados, porque tú reinas en El Salvador. Gracias por nuestro presidente, lo bendecimos. Bendecimos su familia, bendecimos su gobierno. Te pedimos que lo guíes en integridad y en tu luz. Tu palabra es tu luz. Gracias, Señor, por este nuevo día donde nos encontramos contigo con bendiciones hasta que sobreabunden. En el nombre de Jesús, muy buenos días a todos.
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¿qué me dicen? ¿Qué me cuentan? Ajá, buenos días, ya puede empezar a reportarse. 7762-7897. El WhatsApp de la mamá de los pollitos. Puede empezar a reportarme el tráfico. Empezar a reportarme qué está sucediendo en las diferentes calles, avenidas de la Ciudad Morena. ¿Qué tal? ¿Cómo amaneció? Ya día martes, ya segundo día de la semana, ya con todo. Hoy sí, ya se acopló a que tiene que volver al trabajo. ¿O todavía no? ¿Ya se hizo la idea de que tiene que mañanear otra vez o todavía no? Decir que no, por favor.

Hey, saludos para Johan y para Ale, que ya van para la escuela. Ya tempranito. Saludos gordos. Ay, ya contó.

0: dele volumen si va en el tráfico. Si ya llegó al tráfico del Santa María, dele volumen. Luis dice que está topado ahí, así que tranquilitos.
1: Buenos días, papi. Aquí andamos activos en Pancina ahí, dándole con todo, mi rey. Saludame a la Sandy, que la amo mucho.
0: Saludos, mi querido Tineco, ya con Pancina ahí. Yo digo que pase dejando una quesadilla, gordo. ¡Oh, qué rico! Mi querido Kim, buenos días, papi. Ruta 3 activa. Uy, gordo. Le dice el King, hasta el Mora la cola para llegar a la Unicae. Hasta el Mora llega, hasta el Mora llega. Buena, buena, buena, buena. ¿A qué hora entra a trabajar? A las 7. Y ni siquiera se ha ido a bañar. No, hombre. No, levántese.

Bonanza el tráfico, dice. Ay, mira la hora que vas. Ay, ay, ay. Hasta el bonanza el tráfico, pendiente, viniendo de la Santa Leonor, viniendo de Ceiba Preñada, viniendo de Polanco, las pulgas. Ella está el bonanza y en el tráfico. Y usted ni siquiera se ha ido a bañar. ¡Pare!

Buenos días, buenos días. Buenas, buenas. El pan. Va a querer pan.

0: ¿Qué onda, Dani?
1: ¿Qué onda, papi?
0: Hey, Dani, aquí amanecimos sin agua, no nos vamos a bañar.
1: ¿Cómo fue?
0: Hey, Dani, aquí amanecimos sin agua, no nos vamos a bañar aquí en la Santa Leonor.
1: ¿Santa Leonor sin agua?
0: Por lo menos aquí en mi casa no hay agua, viejo.
1: ¿Ah?
0: Y sí, ya la apagué. Así que no sé qué onda.
1: Ey, si nos andan escuchando por ahí, ya, dame chance, ya lo voy a reportar eso, ¿sí? Dame chance. Es todo el sector, solo no sé si tenés el dato por ahí, papi. Yo sé que me lo van a pedir.

0: ¿O qué onda? ¿Qué onda? No sé si ya consultaste con los vecinos. Ey, que cuando se va el agua o la luz, bueno, te quedas así, va. Uy, se fue el agua, la luz. Pero te queda aquella duda o aquella espinita de decir, le voy a preguntar al vecino si tiene el también. Y ya le vas a preguntar, sí, no hay luz, no hay. Ah, ya te vas tranquilo para la casa, para adentro de nuevo. Entonces, Rayward, nada más averiguame eso, gordo. Y vamos a ver si te podemos ayudar con eso o averiguar qué es lo que está pasando. Pero sí necesitaría ese dato porque me lo van a pedir, gordo, definitivamente. Joseca, hola, gorda. Ay, cómo me mueve la barba. Ay.
1: Dani, aquí ya vamos conectados. De la mamá, de los pollitos. Aquí con las. O sea, ya después de las largas vacaciones que tuvieron esta pincha, pues. Y aquí solo diciéndote que aquí por la Nacional ya empieza el relajo. Ya hay cola.
0: Ya hay cola.

Ay, King, ¿qué pasó, gordo? Quizás en toda la zona, porque Santa Anita y la Gloria tampoco hay agua. Ok, perfecto, perfecto con eso. Vamos a hacer la mención de eso, a ver qué nos dicen por ahí. Y vamos a ver los resultados, ¿sí?

¿Qué más, Omarcito? Buenos días, papi. Hey, Omar, buenos días, gorda. ¿Qué más, Omarcito?

0: también, porfa. El tráfico, ¿cómo estamos? Oiga, lo que nos reportaba Luis tempranito.
1: Buenos días, Santa María topado.
0: ¿Topado?
1: Santa María topado.
0: ¡Topado! José Carlos nos reportaba ya abajo de la Nacional, ya se empieza a hacer tráfico. Ya sabemos que es por el ingreso de los estudiantes allá al San Luis, ¿verdad? Santa Ana Norte, Mirna Guerra nos reporta un tráfico horrible. ¡Horrible! Mirna, qué barbaridad. ¡Qué tráfico! Quiero ver... Uy, perdón, espérame. Quiero ver si me ubico. Ah, es la salida del milagro, ¿verdad? ¡Qué horrible eso! Gracias, Mirna. Sí, cabal. ¡Qué barbaridad! Oh, 6:25. Ya está el tráfico horrible allá en la zona norte.

0: Dame un chance, ya te voy a investigar, a ver.
1: Pero espérame, Rayborn, ya averiguamos, hay más zonas afectadas, papi. Así que tranqui, gordo, hay más zonas afectadas, eso estoy reportando. Ahí me está enviando un reporte Omar también, ya lo vamos a agregar también. Quiero escuchar el audio.

0: qué cara más amargada, dijo. Miren nosotros, que bien activo, que. Siente eso de estéreo, hijo. Sí, también nosotros vamos a llegar tarde. Pero ve, vamos con toda la actitud. Y usted amargado ahí, da hambre.
1: Arriba con los humanos.
2: Fíjate que tengo entendido que lo que es parte del Mora para arriba es la misma tubería madre que alimenta de la Santa Leonor, todo esto para arriba, fíjate.
0: Ok, papi, ok, ya ahorita agregué eso.

ya pasamos el dato por ahí. Vamos a ver en qué nos pueden ayudar o qué nos informan que está pasando en realidad. Tráfico pesado bajando o viniendo desde el Bonanza, el Mora, todo ese sector. ¿A dónde? ¿A dónde? ¿A dónde, Luis?

Fíjate que cabalito me pega con el reporte, fíjate. Ahí lo voy a tener ahorita, Luis. Porque ahorita la pausa que viene nos trae reporte de tráfico. 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

Tiene más reporte de tráfico, hágamelo llegar. Hágamelo llegar, póngame ahí tráfico. Así hizo Luis ahorita, me dijo tráfico y me mandó su audio. Que por cierto, ahorita no lo he escuchado. Lo vamos a escuchar ya cuando venga el reporte de tráfico, gracias a Maruchan. Dime, mi amor, veo que estás escribiendo ahí. Z. Ah, va, y vení entonces. ¡Ay, qué rico!

0: Tique, a reportar tráfico, reportar tráfico. Sector de Santana Norte topado, me dicen. Sector Santana Norte viniendo. Estamos hablando que venimos de Metapán. Venimos de Las Cocinas, de Camones, de Texas. Venimos de Santana Norte, Villa Celeste. Saliendo del Milagro, Río Sar. ¡Ey, topado! ¡Está topado eso! ¡Ay, papá! ¡No, Néstor! ¡Qué barbaridad! ¡Perfecto! ¡Me sirve, gordo! ¡Me sirve! A reportar tráfico, a reportar tráfico. ¡Hay tráfico, amor! ¡Hay tráfico! Mire, si usted, así se lo digo, si usted va saliendo de la casa ahorita, si acaba de subir al bus o si acaba de subir al Uber, no me lo vaya a ir molestando, que se apure, que métase aquí, que mire que allá voy tarde, levántese más temprano. Sí, levántese más temprano. Si ya sabe cómo es donde usted vive o el sector de donde usted vive y el tráfico es horrible, levántese más temprano. No me acuerdo quién la vez pasada nos mencionaba que qué es lo que hacía ella para no agarrar el tráfico de Santana Norte. Porque ella nos decía, si me tardo 5 minutos más, ya agarro tráfico viniendo de la zona norte. ¿Qué hacía ella? Salía un poquito 5 a las 6 o lo más tarde a las 6 para no agarrar tráfico. Levántese más temprano. No ande apurando al motorista de la unidad de transporte. No tiene la culpa. No. Que la alarma no me sonó. Así digo yo, que la alarma no me sonó. Que hasta me traba el teléfono. La alarma queda ahí sonando. Así que a reportar tráfico. Si usted va tarde o si usted todavía tiene tiempo, ya le vamos a informar cómo está el sector donde usted vive o donde usted pasa normalmente. Así que pendientes, voy a pausa, ya vengo. 7762-7897. Ey, ayer nos dejó un tema Alexander Larín, ya lo voy a buscar por ahí, más o menos me recuerdo, pero quiero ver cómo lo dijo él exactamente, para mencionarlo así, y vamos a estar hablando de eso. Ya vengo, voy a pausa.
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4: Con gusto, gracias a Super Repuestos, 6:34 a.m. en todo, sí, en todo el territorio salvadoreño.
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9: 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Y es que el King nos decía por ahí, Dani, hay tráfico bastante pesado y llegas acá hasta el Mora, me decía, antes de llegar a la Unicaes. Pero luego nos decía Liz que en realidad el tráfico llegaba hasta el Bonanza. De igual manera, Luis tempranito nos dice por acá, dímelo.
10: Buenos días, Santa María topado.
9: Santa María topado. Santa María, Redondel Santa María topado. Aquellos que vienen de la zona oeste o Santa Ana oeste, estamos hablando de Chalchuapa, aquellos que vienen de Ciudad Real, San Sebastián. Hay tráfico bastante pesado, adicional que nos decía Luis por acá.
10: San Luis, por un momento fluido. Fluido, no sé, ¿cómo se va a topar?
9: Perfecto, San Luis, de momento fluido. Aunque tempranito nos decía por ahí José Carlos de que se estaba realizando, se estaba generando un poco de tráfico en esa zona. Pero ya acá nos confirma Luis que ya está bastante despejado, está fluido. También por acá Néstor Martín nos mandaba un video

0: Mirna Guerra nos decía temprano, Dani, hay tráfico viniendo de Santa Ana Norte, aquellos que vienen de Metapán, Texas, Camón, en las cocinas, Santa Ana Norte, Vía Celeste, el tráfico está bastante pesado, pero ¿por qué será todo esto? ¿Por qué se hará este tráfico?
1: La cosa es de que aquí en Santa Ana Norte, desde el Metapán, la gran trabazón, y uno no entiende ni por qué, porque después del río Zarco, adelantito del río Zarco, ya el tráfico ha fluido, fíjate. Entonces me imagino que la gente que se mete en las colonias aledañas es la que hace los desvergues.
0: Puede ser, ¿verdad? Que en efecto puede ser que eso esté afectando bastante a aquellos que van saliendo o aquellos que quieren entrar también. Así que tenemos más, no sé, Rayward, dímelo.
2: Dani, fíjate que hay tráfico bastante pesadito bajando aquí por el cementerio.
0: Cementerio poquito, también.
2: Casi cerca del taller de la 51.
0: Ok, desde el taller de la 51, o sea, estamos hablando desde la tercera. Salido a la tercera entrada sería el cementerio, ¿verdad? Hasta ahí llega la cola. Gracias entonces, chicos, por cada uno de sus reportes. Así que a seguir reportando tráfico si lo tiene por ahí.
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0: Buenos días, mi querido Alex Laringue.
1: Y que ahí dormiste en la radio, Daniel. Buenos días.
0: Como que fuera aquel, pues. A un chero. A un chero. Aquí duerme para no levantarse temprano. Aquí viene el chero, lo estira. De ahí del sofá, ya ves cuál sofá va. Del sofá y se sienta nada más así. Se rasca. Y buenos días.
1: Ese tuchero que dormía ahí en la radio, a veces duerme ahí. Yo no entiendo ni por qué, porque en realidad no tiene ni quien lo eche de la casa. Como algo otro que los echan de la casa y no tienen dónde dormir, se quedan a dormir en el microbús.
0: Vaya, que andaba buscando el tema que nos dejaba Alex Larín el día de ayer.
2: Deberíamos de hacer un segmento. Sos pobre sí. Te voy a dar un ejemplo. Sos pobre si escurrís, o sea, apretás hasta enrollás el tubo de pasta de dientes, bro, para sacarle el último poquito.
0: Mirá, Alex. Y todavía vas a buscar la tijera. Oí bien, que tan pobre. Vas a buscar la tijera. Abrís el tubo de la pasta de dientes y todavía rascás con el cepillo. Todavía rascás para ver si le sacas algo. Sos tan pobre, oí bien. Sos tan pobre, sí. Ey, pegás los zapatos con pega loca. ¡Pobre! Sos tan pobre, sí. Pegás los zapatos con pega loca.

0: irse en el de con aire.
1: Soy pobre. Sí, le echas hasta dos o tres veces agua al bote del champú para que aunque sea con la espuma te bañes.
0: Que sea con la espuma. ¿Te imaginas? Y todavía lo batís para que en las paredes que tiene el bote se despegue el poco champú que hay.

0: voy leyendo mensajitos. Sos tan pobre, sí, ajá. Dímelo, José Carlos, dímelo, gordo.
1: Hey, Dani, oh, no seas tan clasista, hombre.

0: bicarbonato para que te dure, vieja. Porque pues sí, así amarra bien el pegamento.
1: Ponele, sos tan pobre que pegas tus zapatos con pega loca, le vas a quitar el bicarbonato que tenía tu mamá guardado para cuando los frijoles se pasan o se aciden, y se lo vas a echar a los zapatos de ribete. Buenos días, Derek.
2: ¡Pobre! Mira, Dani, eres pobre si vas a Metrocentro con tus mejores garras, pero solo vas a ver y a preguntar los precios de la ropa y de los más hartos que hay ahí. Y más jodido si llevas a tu novia y le invitas un sorbete de los del McDonald's que están ahí por donde están los elevadores, de los de 85 de tabo, los de 60 de tabo, los pequeños.
1: De los de chorro. mirame, Derek. De los de chorro, va. Esos sorbetes son bien ricos, mi amo. Y tal vez tu novia queriendo un yao yao, va. Sí, un yao yao, el más barato es yao yao. ¿Cuánto vale? ¿Tres y algo? Sí, que hasta te ponen topping y todo, va. Y vos, esos sorbetes, mi amor, son pero... ¡Ah, no, hombre! Mira, cuando escurre así, cuando la mujer le hace así... ¡No, hombre! Hasta se te... mi amor, mira cómo se te hace el paladar. Ya vas a ver, te voy a invitar a uno.
2: Pero le dices que saben sabrosos los que vienen mixtos, chocolate y fresa, loco, cierto, cierto, de ahí, pues, de chorro.
1: ¿Qué pasó?
3: Si cortar el tubo y le meter el cepillo, no, para rascarle, no, no, lo último, es que ya son niveles de pobreza extrema, güey. Si te subís al bus o al microbús, va lleno y alguien se levanta y deja un asiento solo y eso te da felicidad, sos pobre.
1: ¡Pobre! Y todavía mirás para atrás, mirás al que va parado y todavía te haces para un lado a ver a la señora si ya se bajó.

0: tu mamá buscando la chispita de jabón que había dejado por ahí para lavarse las manos, va. No, hombre, ¿qué? ¿Vos ya hiciste un super jabón? Niveles de pobreza. ¿Qué más tengo por ahí? Ajá, ajá, ajá. Mari Carmen, hola, buenos días. Buenos días, dice Mari Carmen. ¿Qué me dice por acá? Bendita pobreza, dice. Amo cuando mis alumnos de primero me dicen pobresora. ¡No! Buenos días, pobresora. ¿Cómo? Profesora. ¡Ay, esta ya la he visto yo, hombre! ¡Sos tan pobre! Si en vez de ocupar un hisopo para limpiarte los oídos, ocupas la llave. ¡No!
1: Hola, hola, buenos días. Aquí activado con la mamá de los pollitos.
0: Pepito, buenos días.
1: ¿Sos tan pobre que las chispitas que quedan de jabón de baño las unís todas y haces una bola? ¡Feliz día, bendiciones!
0: ¡Bendiciones, papi! Carlos, buenos días, gordo. ¿Qué pasó? ¿Para dónde bajas? ¡Ya, no, coqueto, bomba!
2: Hey, pajarito, buenos días. Sos tan pobre que cuando ya no tenés azúcar, le echás el agua caliente del café a la azucarera
0: no.
2: Para arrancar lo que está pegado y se te puso el café.

0: ¡Dele volumen, dele volumen! El tema ahorita hasta las 9 de la mañana. Sos tan pobre, sí. Desde ayer lo quedaba pendiente. O lo dejaba pendiente por ahí, Alex. Sos tan pobre, sí.
1: Sos tan pobre que entras al marketplace y empezás a preguntar precios de carros de $10,000 y no tenés ni un dólar en la bolsa. Y lo peor, que vas a comprar esos sorbetes de chorro con un cupón de los que te regalan. ¡No!

y lo peor que se te venció, llegas hoy, el cupón se te venció ayer y todavía rogas. ¡Ey, oí bien! Todavía rogas para que te lo agarren. Y todavía en la... ¡Oye bien! Ya casi hiciste el gran drama. Vas a llorar. Tenés la carita así como el gato de Shrek. Se te queda viendo la que atiende y te dice: le voy a preguntar a mi jefe. Le voy a preguntar a mi jefe, dame chance. Ya ahorita.

0: oí bien. Preguntó al jefe, la chica que atiende o el chico. Y vos ya viste que la respuesta es no. Pues ya viste que la respuesta es no. Y antes de, como dicen, antes de que te quedes ahuevado, vení, vos agarrás tu teléfono como que te cayó una llamada para disimular
1: la pobreza.
0: Decí, ¿aló? ¿Sí? Ajá. No, hombre, nadie te ha llamado.
2: Típico. Y viene de hablar con el jefe y te manda otra cuponera. ¡Pobre!
0: Dani, buenos días, ya acá activos con la mamá de los pollitos, dice Lenny Martínez. Sos tan pobre que cuando vas a una cafetería te llevas todas las bolsitas de azúcar. Y todavía llegas a la casa, Denis. Muy bien, llegas a la casa, las empezás a abrir y las echas en tu bote de azúcar que acabas de restregar, como dice Carlos.

0: ¿Qué más tengo que... ¡Ey, Rodríguez, que me borraste!
1: Si vos dejas que el bote de ketchup que tenés en la refrigeradora llegue a niveles de hacerle... Sos pobre.

0: bote te dice ya no. Y todavía, Alex, y todavía dejas que el bote respire. Lo tapas y le pegas unos golpecitos para que lo poco que ha quedado pegado salga. Y ahí, hoy sí, la última y me voy.
1: Sí, lo dejas que tome aire de nuevo porque ya está como aplastado.
0: ¡Cabal! Y el bote ya en las últimas. Y vos dándole respiración de boca a boca al bote. Porque necesitas todavía ese poquito de salsa que ha quedado pegado ahí. Tengo otra, dice, dale, Derek.
2: Mira, Dani, eres tan bueno. Eres tan pobre si las boquitas de 15 centavos, al terminarlas, las abrís, o sea, rompés la bolsita para extraer las esquinitas, lo que sobra de las esquinitas, que está ahí acumulado.
0: Le pasás la lengua, o mojás el dedo, y de ahí lo pasás para que todo se te pegue.
3: Dani, ¿crees que bañarse con jabón Tex de lavar trastes es pobreza? A mí ya me pasó, me ha tocado bañarme con ese jabón.
0: Hay niveles, Omar, hay niveles. Tengo que ir a pausa, people. Ya vengo escuchando sus audios. Tengo varios mensajitos por ahí. Ya vengo escuchando. Ya voy. Pero tengo que ir a pausa. Síguese reportando 7762-7897. ¿Sos tan pobre, sí? Ajá. Y es que en su momento, algo de lo que estamos hablando, lo hemos hecho. Algo de lo que todo ha mencionado, lo hemos hecho. Voy a pausa, ya seguimos platicando.
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0: Buenos días, don Dani. Andamos aquí activos en la averiada.
1: Eso.
0: Escuchando la mejor estación de Santa Ana, 105.3. Soy Estéreo. Bueno, y el gran Mr. Popo, ¿qué onda? ¿Todavía anda de vacaciones?
1: No, ya va a venir a las 9, de 9 a 12 viene. Ahí cambiamos turno hoy. Dice Anita, también sos pobre si ocupas los fósforos para limpiarte los oídos, dice.
2: Beber mis ojos cuando
1: sos baila, pobre si ocupas los fósforos para limpiarte los oídos.
2: Pues suficiente para convencerme.
1: Sos tan pobre

0: soy tan pobre que rapo el bote de la gelatina para sacarle el último poquito. Torno Chacón, buenos días, papi.
1: Sos tan pobre que con una pupusa te comes todo el curtido.
0: Y todavía pedís que te refilen el bote de curtido. Le decía, bien poquito curtido había, ¿va?

0: Dímelo, Luis.
1: Pobre. ¿Ah? Andar 10 cheros y entre los 10 ajustar para un litro de troika.
0: Mira, pero es más pobre que él. Es más pobre que él, mira, Luis. Que no, oye bien, que no puso nada, pero no puso nada. O sea, casualmente cuando estaban haciendo la recolecta para el botellón, no puso nada y se hizo el loco, a ver qué se hizo. Pero cuando ya la llevan y ya están sentados allá, todavía viene y dice, o sea, fíjate el nivel de pobreza. Viene y dice, nos salió barata, va. Sale bien así comprarle entre todo, va.

0: buenos días, Carlos, escuchándote en el Ibu. Dani dice: ya me di cuenta que estés en la hora que estés, es el mismo ambiente con vos. Me llega, papi, gracias. Gracias, gordo, saludos allá a los que nos escuchan en el Ibu.
1: ¡Ton, ton! Hey, sos tan pobre que vas al Starbucks solo a traer el pozol que queda ahí para refilarlo en tu casa y volverle a echar agua.
0: Me acabas de acordar de algo, fíjate, y Carlos se va a acordar de eso. Cuando antes trabajábamos en el call center, se hacía cafecito. Teníamos un chero que no le gustaba, o sea, hacíamos la colecta, ey, no ponía para el café, porque lo hacíamos entre todos, ey, y en serio, comprábamos café del bueno, pues, y lo que hacía él era, ey, aquí, pues, solo le decíamos por molestar, anda, échale agua. Ah, bien, que sí, ey, sí, iba a echar agua caliente, para ver si le salía, aunque sea, saborcito a café, no, y eso es en serio. Y eso es en serio, si todavía anda escuchando Carlos, que lo confirme. ¡Ah, eso es en serio! Teníamos un chero que no ponía, pero le iba a echar agua al pozol.

0: ¿Qué más tengo? ¿Qué más? ¿Qué más? Joaquín, buenos días, papi. Ayer no te vi, gordo, no llegaron, va.
1: Sos tan pobre, pero tan pobre, que pedís un vaso de Coca-Cola y pedís un vaso extra con hielo para compartir. Sos tan pobre que vas al cine cuando está el 2x1. Sos tan pobre que compras un Starbucks y al día siguiente lo llenas de musún en el mismo vaso.
0: Y todavía el vaso tiene la dedicatoria que te pusieron ahí en el Starbucks. ¡Oh, el Starbucks! ¡Mira un Starbucks! ¡Ey! ¡Buenos días, Tani Odise! Y sabes lo peor, que todos los que están diciendo las cosas es porque ya lo vivieron en carne propia. No, no es broma. Es que mira, ey, mira, regálame tu nombre. Regálame tu nombre, terminación 4108. Terminación 4108. Regálame tu nombre, te quiero agregar a los contactos. No, es que yo les dije, y yo estoy seguro de que más de alguna cosa que estamos mencionando acá, alguien la ha hecho. Alguien la ha hecho.
2: Si vos fuiste a algún evento, alguna fiesta, algún lugar donde compraste una soda y te la dieron en vaso.
0: Ajá.
2: Y guardás ese vaso, lo lavás y lo guardás para usarlo cotidianamente en tu casa, sos pobre.
0: Alex, ¿ya qué decís evento? ¿Ya qué decís evento, Alex? Sos tan pobre. Si te peleas en una fiesta de 15 años por el centro de mesa. Y todavía lo decís, es que yo me entré aquí primero. No, pero es que eso, aquí, esto no tiene dueño. Aquí el que lo agarre primero, vaya, yo lo había agarrado. Dijo, hola Isma, buenos días. Dice Isma por ahí, sos tan pobre. Y cuando ves que va lleno el bus, le decís que te vas a subir atrás con tal de no pagar el pasaje y hacerte loco. Ábreme, allá atrás me voy a subir. Allá atrás, yo creo que quepo ahí. Sí, yo creo que quepo. Antonio Beltrán, buenos días, Dani. Oh, dice acá, sos pobre si usas Uber, pero son más, dice, para ver si sos conductor de Uber. ¡Hey, Moreno Ruiz! ¡Buenos días, papi!
3: Por ahí. Dani, buenos días. Sos tan pobre si pones el tambo de gas en un huacal para sacarle el último suspiro.
0: ¡No! ¡No! Ahora ya sé. Para... ¡Ándale! Y eso en un lugar, fíjate. En un lugarcillo por ahí, un puestecillo. Y yo me preguntaba que para qué era, oh, ya sé. No sabía. Buenos días, gordo, dice Chepe Guate. Tal vez me pones algo de Grupo Límite. Y sos tan pobre que le echas agua al champú, dice. Y todavía lo batí para que te haga espuma, hijo.

sí, Ben Chávez, buenos días, papi. Y te echas el trago, dice, y te lo bajas con hojas de jocote o con almendras.

0: Ya sabía que andabas escuchando, Carlos.
1: ¿Qué onda, amiguito? El puro bagazo agarraba, ¿qué? De café. Sí, hombre. Ey, sos tan pobre que vas al pollo y pedís las sobras para llevar para la perra, va. Pero para la perra hambre de más tarde, bien.
0: Muchacha, me regala una bolsita para llevar. Y te queda viendo que son los huesos, ay, son los huesos y los nuditos ahí que tiene, los gunces del huesito, a los blanquitos. Una bolsa para llevarte. Sí, por favor. Sí, es que para la perra. Sí, para la perrita. La perra,
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0: ¿Sos tan pobre, sí? Ajá. Dame una prueba de amor. Ey, saludo a la suegra que ahí va para arriba ya con todo. Se me bañó, va a ser. O sea, qué barbaridad. Ok, Derek.
3: Mira, Dani, ¿qué piensas de los almuerzos que son una bicola de las pequeñitas, de las de 35 y dos boquitas de anas, papá? Quesitos, porque son los que saben, es lo único que traen queso. Y todavía dices, es que no tengo mucha hambre. ¿Qué están hablando de Starbucks?
0: Espérate. Y te dicen, hey Derek, y eso vas a almorzar, vos. Eso vas a almorzar.
3: Y todavía dices, es que no tengo mucha hambre.
0: Se viene día y Natán de 9 a 12.
3: ¿Qué están hablando del Starbucks? Fíjate que mi esposa tiene, desde que no sé, de rato tiene diciéndome que quiere tomarse un café en el Starbucks y no se le ha invitado. Mejor hemos ido a cualquier otro lado menos al Starbucks. Ah, qué bueno que me lo recordaron, pero tengo que llevarla por ser pobre, ¿no?
4: Si vos te subís a un Uber e inmediatamente procedes a entablar conversación con el chofer, sos pobre. El pudiente se sube, se calla, mira su teléfono, llega a su destino y se va. Pero si te subiste al Uber e inmediatamente le dices, está feo el clima, ¿verdad usted? Sos pobre.
0: ¿Cómo le dices?
4: Está feo el clima, ¿verdad usted?

0: falta.
1: ¿Cuánto falta?
2: Estamos llegando a casa.
3: Esto

0: Mister. ¿Sos tan pobre? Si usas como trapeador una camisa vieja.
1: Dani, ¡oh! Activado, papi, no le estés tirando a Homero, pues.
0: Activo, papi, cargo es la fe, ya está activadísimo. Activo aquí, cargo es la fe, amor. No lo va el carro, mi amor. ¡Cosita, no vaya! Sos tan pobre. ¿Quién juega el bote de azúcar con el café? Dice Fernando por aquí.
2: Somos tan pobres que cuando vas a echar gasolina en el carro solo le pones $2 porque no tenés para más.
0: Y todavía, esperate, y son más pobres todavía, que ya se disparó. O sea, tus dos pesitos ya te disparó la pistola y venís vos, todavía tenés presionado la pistola y levantás la manguera para que el poquito que está ahí te caiga todavía. Tal vez con eso llegas a la casa. Sos tan pobre, dice por acá, quien juegas el bote de azúcar con café. Ah, sí, sí, sí. Dani, sos tan pobre, dice Kevin. Compras una pupusa y te comes todo, pero todo el curtido.
3: Ey, que consciente te deja historias de pobres que de plano, men. Ey, sos pobre que solo compras donas en el 2x1 en septiembre.
0: Es que a mí solo las que hacen en septiembre me gustan. No le sentimos sabor diferente a las de todo el resto de los meses. Es que las de septiembre sí son ricas. Sí son ricas.
3: Ey, sos pobre que solo compras donas en el 2x1 en septiembre.
0: Hasta con 3 cajas vas para la casa. Después de eso voy a pausa, Jorge Medina. ¿Cómo voy a pausa, papi?
4: Don Dani, para el que dijo que sos tan pobre que si viajas en Uber o trabajas en Uber, pues déjame decirte que no es tan pobre, viejo, porque por lo menos en mi caso yo ando sacando 1.200 a 1.400 mensuales, viejo. Pobre sos vos que trabajas en una empresa y te la picas y ganas el mínimo.
0: Tengo que ir a pausa. El tema para el día de hoy: ¿sos tan pobre, sí? ¿Sos tan pobre, sí? Voy a pausa, ya vengo.
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4: Las 7:37.
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1: 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Por supuesto, me dice por acá. Me dice Redondel de Santa María, con bastante tráfico aún, Dani, está complicado para llegar al Redondel. Me dice, yo vengo desde Ciudad Real y me ha costado un montón, dice. Tengo por acá otro reporte, me dice, ¿dónde es esa fotografía? Ah, todavía es viniendo de la zona norte, ¿verdad? Hay tráfico todavía, viniendo de la zona norte a esa hora de la mañana, 7:41. Me dice por acá, bajada del BMT, así Dani, bastante complicado también, me dice, fluye por momentos y por momentos se detiene. Ahí estaba el reporte del tráfico. Si tiene muchos más reportes del tráfico, hágamelo llegar, por favor, 7762-7897.
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1: Tengo mensajitos. Ya nos viene quedando menos de, bueno, un poquito más de una hora 17 minutos exactamente. A las 9 se viene Día y Natán, rumbo a las 12 del mediodía para continuar el relajo. Ese programa aburrido que a usted no le gusta. Por acá estoy escuchando de todo modo.
2: Toco el tonco. ¿Ah? Buenos días, hijo.
1: Buenos días, abuelita.
2: Por ahí estoy escuchando, hijo.
1: Ajá. Ah,
2: pero no es más, hijo.
1: ¿Quién?
2: Te subí al microbús o al bus y pagué cabalito con los 25 centavitos y prietos, hijo. Sos pobre. Y las vendes a dólar después, hijo, la dona.
1: Esa es otra. ¿Vas a comprar las cajas? No, yo creo que a 1.25 ya. O a dólar. Sí, a dólar va todavía. Va.
3: Hola, buenos días, Dani. No, yo sí te voy a contar una anécdota que sí me pasó en realidad haciendo Uber. No hace mucho se subió una pasajera y la verdad que iba para tal lugar, no voy a decir para dónde, pero la ubicación la había puesto tal vez como unas 2 cuadras antes, y cuando se subió me dijo, fíjese que yo voy para tal lugar, y yo le dije, vaya, si quiere me cambia la ubicación, por favor. Y me dijo, es que sí lo puse para ahí porque no me alcanza para llegar hasta donde tengo que llegar. O sea que la aplicación me iba cobrando más a donde tenía que llegar, en donde yo la tenía que dejar a ella. Pero igual le hice el favor para ir la fui a dejar exactamente donde ella iba. Pero
1: ¡pobre!
3: Sí.
1: ¡Pobre! ¡Pobre! Dímelo, Alex.
4: Es de pobre, pero de repobre, andar diciendo cuánto ganas al mes para que la gente piense que no sos pobre.

0: Alfonso, buenos días, papi. Quiero ver, espérate, y eso.
1: Buenos días, Dani, un gusto escucharte, brother. Feliz día. Yo me pasé de extremo, de pobre, papi.
0: ¿Por qué?
1: Mira, esta ya se me va acabando. ¿Ah? Cuando se me acaba, la parto por la mitad. Y me lo paso, compadre, una primero y la otra después. Me cansa para dos días. Y vuelo. Feliz día, papi, cuídate.
0: Se preguntarán de qué está hablando Nelson. Es una bolsa de desodorante. Es una bolsita de los que vienen, la chiquita, la que vale, ¿qué? 35, 40 centavos. Ya le está acabando y dice que cuando se le acabe, pues ni modo, lo va a partir por la mitad. ¡Qué rico, guaje! ¡Qué rico!
2: Don Dani, sos tan pobre, pero tan pobre, que todavía cortás la pasta y empezás a rasparle para sacarle el último poquito de pasta de dientes.
0: Empezás como a limpiar con el cepillo para ver si va. Y arrancás la cascarita de frijoles con el poquito de pasta.

0: Guachaya, Dani.
1: Sos tan pobre si solo te le quedas viendo al calendario diariamente. Hasta lo tienes ahí enfrente de la mesa o donde te sientas. Porque estás esperando el pago del mes. Solo vives con el pago del mes.
2: Quiero ver más. De plano, va. Sos pobre y si todos los días lo veis. Sábado, ajá. Sí, sábado 15, sí, ajá. Cabal, sí, cabal. El día siguiente, ¿cuándo? Sábado, va. Sí.
1: ¿Piensas que con estarlo viendo cada rato o diariamente va, se van a brincar los días o se va a caminar más rápido?
0: La numeración.

usted que va en una unidad de transporte, en el Uber, en el taxi, que nos está escuchando ahí en el comedor, ahí en el carwash ahorita, porque hay muchos carwash que de 7 de la mañana, carwash a la fe, a las 7 de la mañana, están activos. Usted que nos está escuchando y dice, ah, sí, yo ya.

0: Soy el Grinch. Lo podemos tocar otro día.
1: Y también pobre. Mi canción, yo sé.
0: Y me dice acá Sofi. Me dice, buenos días, Dani. Buenos días. Son pobres y en vez de ocupar o comprar zapatos para andar en piscina o en la playa, andas con calcetines, dice. Sí, pero también es greño. Palabras nuestras.

0: de ti.
1: Si vos solamente vas a la playa el fin de semana, pobre viejo. El pudiente va a la playa lunes, un miércoles. No anda esperando el fin de semana para ir a la playa. Eso es de pobre.
2: Sos tan pobre, pero tan pobre, que el día del pago, hijo, allá andas en la ganadera, va. Y al día siguiente, allá andas, hijo, sin plata y con los bolitos del Colón en la esquina, en Selecto.

0: Honey, honey, buenos días. Sos tan pobre si guardas las bolsas del súper dentro de otra bolsa más grande. ¡Pobre! Y de ribete, honey,
1: tengo el ritmo.
0: Las tenés colgadas ahí en la puerta o cerca

hay, Kim? Hola, hola. Poneme la calle de la sirena, muñeco, viene.

tan pobre, sí. Dice Kimberly acá. Sos tan pobre que hasta laven el plato cuando terminan de comer. Laven el plato, laven de lamer. O le pasas el dedo a Kimberly. Que lo chupas. Sos tan pobre que lames el plato. Lames el plato después de comer o le pasas el dedo así.

0: sos tan pobre, hijo, que compras tres coras de Mother y las metes en la cajetilla de Tall Boy.
1: ¡No! ¡No!
2: A nadie, terror, me voy conectando. Buenos días, terror. El tema para el día de hoy: ¿sos tan pobre, sí?
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2: ¿Sos tan pobre que preferiste visitar amigos de Ciudad Real para poder bañarte en una piscina? ¡No!

Ay, ese tema no es para mí entonces. Ay. Te voy a decir una tuya, Terror. Sos tan pobre. Sos tan pobre que te vomitan el pantalón. Pero en vez de tirar

lo ocupé todo el día ese pantalón para trabajar y andar todo el día con él, dice. Gracias, Roger Mendoza, Quebec, Canadá, activo. ¿A dónde? Taller Movie Drill. Conectaron con el mero DJ Danny. ¡Oh! Dice. Allá está Christopher Robin. Sos tan pobre que si te pones a buscar vuelos de avión barato los martes a medianoche. ¡Oh! Y lo peor es que ni vas a viajar.

0: tías. Hablando de bellas señoras, parece tontita. Y dice, sos tan pobre cuando no tenés pasta dental y te toca romper el tubo para sacar lo último que queda. Ah, ok, dame chance, en el siguiente bloque voy a poner un poquito de rock, ¿te parece? Y con esa inicio, ¿sí? 8 de la mañana en puntito, 8 de la mañana en punto. Aparece donde, quién, Danilo, aparece de dónde, panes a la magis activo.
1: Buenos días, Daniel. Oh, ¿cómo estamos? Yo activo con los panes a la magis, siempre en la sintonía de la mamá de los pollitos.
0: Eso, gordo, gracias.
1: 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Panes a la magis, a la orden.
0: Panes a la magis.
1: Pobre, que mejor la viste es el pantalón y no lo lavaste.

Oye, bella señora, Mari Manzanares. Ay, hablando de bellas señoras. Ay, ay, ay. Sos tan pobre que esperás la despensa de impuestos de la alcaldía.

0: Tenemos que ir a pausa, vengo con un poquito de rock en español. Buenos días, papi, dice aquí el tráfico, aquí en el tráfico del atudo. Sos tan pobre que abriste con una tijera la pasta de dientes, dice. Uy, uy, uy, espérate, vamos a cerrar eso. Para seguirlo usando y le echas agua al champú, pobre.
1: Sos tan pobre, pero tan pobre, que andas ubereando.
0: Ajá.
1: Presumís el sueldo. Y oílo bien.
0: Ajá.
1: Te vomitan el forro del asiento de atrás. Y no lo vas a lavar en el cargo, es porque te sale caro.
0: ¡No!
1: Mejor lo lavas en la casa y con agua hirviendo.
2: Si en el muro que divide tu casa,
0: ajá,
2: con el de tu vecino,
0: no,
2: o en el muro de la parte de atrás de tu casa,
0: no,
2: como sistema de seguridad le
0: pusiste
2: un montón de botellas,
0: no,
2: quebradas,
0: no,
2: sos pobre.

0: Si en el muro que divide tu casa con el de tu vecino, o en el muro de la parte de atrás de tu casa, como sistema de seguridad le pusiste un montón de botellas quebradas, sos pobre.
1: Pues sí, oye, y esta palabra se me vino a la mente, yo creo que no me equivoco. Es una palabra muy nuestra. El sistema de seguridad, Alex, solo huistes. Solo huistes, hijo. Ah, oh, volado. Te corta, te manda al seguro social. Te manda ya al hospital directamente. Los huistes. Uno más, Carlos Campos. No. Llevado un bolo, dice. No. Ya le quitó la llave el jefe. Lo regañó aquel día. Sos tan pobre que robás internet a la vecina. ¡Oh! Y todavía descargas una aplicación para ver si te pega o puedes robar las contraseñas. Que hoy ya creo que ya no se puede. Antes sí se podía, descargaba la aplicación. Ah, venga. Venga. Tengo que ir a pausa. Ya sigo leyendo, tengo varios mensajes. Ya sigo leyendo. Sistema de seguridad de mi casa. Lo huistes. Aquí nadie salta el muro.

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21: ¡Vale, mira estos elotes locos! ¡Van a quedar de feria!
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0: ¿Qué más tenemos por ahí en el WhatsApp? Tengo varios mensajes todavía. Sistema de seguridad activo.
1: Buenos días, don Dani. Vamos en dirección a San Salvador. Vamos a ver qué tal es Ibar.
0: Ibar la lleva.
1: Mire, y eso de que sos tan pobre, pero tan pobre,
0: ajá,
1: que vas al súper, llenas la carretilla y cuando llegas a la caja le decís: quíteme la leche, quíteme el azúcar. Y estás contando los centavitos. Oye,
0: sos tan pobre, Pedro Elías, y agarras una carretilla, ey, de las grandes, como que la vas a llenar, va, y solo llevas dos salsas, un paquete de macarrones y unos consomés.

0: mal no hay carretillas pequeñas o no grandes.
1: Dice Johnny, sos tan pobre que si ves una moneda en el suelo, sin importar de cuánto sea, la recoges diciendo, dinero es dinero. Y todavía, mira, yo, espérate, yo me acuerdo de algo. Y esto, no me acuerdo, yo escuché eso. Lo escuché que decían que lo tenés que levantar con la mano izquierda para que tenga abundancia. Y todavía sí, lo levantás con la mano izquierda. Ay, hoy sí voy a tener piso. Mi líder, buenos días.
2: Buenos días, mi hijo. Buenos días.
1: Buenos días, papi. Charlie's Bakery conectadísimo, conectado. Dice, hola Dani, buenos días. Aunque ya no seas tan pobre, esas mallas no se te quitan. Es cierto, fíjate. Sí, ya puedes tener, pues sí, ya no sos tan pobre, vaya. Ey, pero todavía lo tenés, hijito.

saludos DJ López, saludos papi. Aquí te vamos escuchando en el Uber, dice. Hey, saludos ahí al chico del Uber ahí. Ahí va DJ López con todo. Hey, buenos días, Imer. Hey, ya te guardo, papi. Ahorita te guardo. Sos pobre. Que como Uber, al ver un viaje pago con tarjeta.

0: sistema de seguridad activo, Danilo. Saludos al vecino que tiene el muro lleno de whisters. Sistema de seguridad activado.
1: Dani,
0: ¿ah?
1: Si en tu casa,
0: ¿ah?
1: Tienen de puerta

0: ¿Quién más tengo ahí? Henry Morales desde la USA también, dígamelo.
1: Es cosa de pobres sacar un teléfono de alta gama fiado y no andar datos ni saldo. Andar buen teléfono, pero saldo y cosas cuando necesitas llamar y textear, no andas nada para eso.
0: El iPhone de la manzana mordida.
2: Yo puedo decirle, hijo.
0: ¿El qué, abuelita?
2: Me voy a quitar la placa, espérate. Para decirlo más sexy.
0: ¿Para qué? Uy. Abuelita, qué pegada anda ese volado.
2: Uistes. Ay, ¿qué andas ahí con los uistes? Sos tan pobre, hijo, que llegas allá a la despensa familiar.
0: ¿Sí?
2: Y sacas el teléfono y pones la calculadora, hijo, para ir haciendo la cuenta. Y que te cuadre porque no te tenés que pasar.
0: Entonces, producto que vas metiendo. 3.50. Metiste. Más. 85 centavos, está en promo. Cristian, ¿qué pasó, Cristian?
3: ¿Qué onda? Pues, Dani, buenos días, viejito.
0: Buenos días, papi.
3: De mi pasta no van a estar hablando, saludos.
0: Hey, hasta con tir lo tiene ahí para que no le escurra. Sos tan pobre que comes tortilla con risitos de...

Nos está escuchando desde Guate. Entonces, eso, sos pobre que compras, por ejemplo, unos jalapeños, una tucara de tortillas, y ahí estás comiendo, hijo. Ahí estás comiendo.

Me dice, Alex, ¿estás por ahí? Me preguntan aquí, bueno, ¿y ese tal Néctar no va a llegar a trabajar hoy? Dice, ya lo puede, mira. Y ese pantalón anda, dice el terror. Sos tan pobre, pero tan pobre, que cuando estabas trabajando de docente, ¡no! ¡No! ¡Ey! Cuando estabas trabajando de docente y te despidieron, te metiste a trabajar de Uber.

0: Sí, con gusto, Luis. Yo te hago el reporte por acá. Ahorita. Dice por acá, Luis. Hola, Dani. Soy oyente de la radio desde hace mucho. Fíjate que se me cayó la placa de mi moto. Número M. 767-974. Se ofrece recompensa si la hallan, dice. Repito el número de placa. M767-974. Se ofrece recompensa si la encuentran por ahí. Así que alguien si encontró la placa en el transcurso de Ciudad Real a Santa Ana, dice, se cayó. ¡Ey, vaya! Alguien que venga por ahí, mira la placa. ¡Ey, pásenla recogiéndome! Y nos escribe aquí. Y le vamos a pasar el dato a Luis.
1: Dani, no sé si ya dijeron eso, pero si eres pobre, si en tu casa hay de aquellas latas de galletas.
0: Ajá.
1: De las chivasas, de las propias. Pero en vez de ver galletas, hay botones y hilos y todo eso, sos pobre, hijo. El igual que si en tu refri hay un depósito de la nevería, pero en vez de ver sorbete, hay frijoles.
0: ¡Frijoles! ¡Ah!
1: Sos pobre, hijo.
2: Hola, buenos días, Dani.
0: Buenos días, Denis.
2: Aquí en Tapicería Francia. Ey, ya no veniste ayer, pero...
0: Ey, hoy voy a pasar, Denis. Hoy voy a pasar en el transcurso del día, papi, ¿oíste? Sí, no, ya no pude pasar ayer, vos.
2: Sos pobre.
0: Ajá.
2: Pero tan pobre.
0: Ajá.
2: De que si tu chero te deja las llaves del carro para que él, en lo que él va al baño y vos te quedas diciéndole al bicho, mira, yo tengo carro. Y comenzás a desbloquear el carro.
0: Vos te empezás a tomar fotos. Mirate, ey, de plano. Empezás a tomar fotos dentro del carro así bien plantoso, como que vas manejando, como que vas a arrancar y dices, ah, pues sí, aquí casual. Sí, a ver, pues, mi amor.
3: Si no has devuelto la lámina que cayó en tu casa, es porque sos pobre.
0: ¡Pobre! Ella lámina ni sé qué se hizo. Yo creo que la regalaron.
4: Buenos días, Danielito. Buenos días.
0: Buenos días, Peloncha.
4: Tengas un excelente martes lleno de bendiciones.
5: Dani, no sé si ya pusiste aquella canción que se llama Hoy no quiero trabajar, no quiero estudiar. Algo así creo que dice, no sé cómo se llama, Dani, me puede complacer con esa canción, por favor, gracias. La guitarra creo que se llama.
0: La guitarra se llama de los decadentes, ya te la pongo. Voy a pausa, ya regreso.
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7: Paren todo. 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
1: 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Son las...
2: Con gusto, 8:34 a.m.
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5: Con gusto, 8:36, 8:36.

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0: acción, complaciendo ahí el Pelonchas.
1: No quiero trabajar, no quiero ir a estudiar, no me quiero casar.
0: ¿Quién más tengo por acá en el WhatsApp? Ajá.
2: Buenos días, don Dani. Ah, buenos días. Estamos activos. Pobre es aquel que busca un balneario que es gratis para no pagar.
0: Derek, dímelo.
3: Mira, Dani, guacha. Eres pobre si usas esos volados que le llaman sapos todos los días, todo el día. Y si, pues, si se pudiera hasta la escuela los podría llevar. Eres pobre.

0: vas a tomar café ahí al Parque Colón con toda la cherada, pero café de 25 y pancitos de 15 centavos, eres pobre, compadre.
1: Hola, buenos días, Dani.
2: Hola, flaquita.
1: Y querían que me ayudaran a saber por qué la Santa Leonor y todas las colonias no tienen agua. Fíjate que no tenemos agua aquí en Santa Leonor ni todas las colonias alrededor de la Santa Leonor, ¿verdad? Un día

0: ¿Qué más tengo? Ya lo mencioné por acá, flaquita. A ver qué nos dicen o qué es lo que está sucediendo.
1: Si se te cae la placa de la moto y tenés que recurrir a la radio para que te la encuentren, eso.
0: ¡Ey! Se cayó de Ciudad Real a Santa Ana. Es una placa M767974.

0: saludos a Tienda Tres Reyes. Ahí, aquí a la vuelta de la radio es, aquí atrásito de la radio. Si quiere probar el budín, ay, ay, ay.
1: Yo daría lo que fuera por un beso de ella.
2: Daniel es rato, pero creo que son más pobres. Si hay de Pops. Que no lo ha botado a 10 años por no comprar otro volado de sorbete. Saluda al pelón. Ayer estuvimos platicando por ahí.
0: Ay. Buenos días, ya activando, me dice Rosy. Buenos días, Rosy. ¡Sos pobre, sí! Nos quedan 13 minutos de programa. Si viene día y Nathan, por las 12 del mediodía. Esas colonias que no tienen...

0: No, uno manda a los escoltas a buscar la placa. Ey, Pedrito, y vos y Pancho, vayan a buscar, porque tienen, los escoltas tienen que tener nombres de pobre también. Anda, vayan a buscarme la placa.
1: Aunque solo uno fuera.
2: Ah, estos van a ser que me ahogue.
3: Ya que están poniendo Escada del Bueno, así como ese de Los Auténticos Decadentes, la guitarra, me pones La Carencia de Panteón Rococó, porfa.
2: Uy, ya te la pongo.
3: Un aviso social aquí, cabal, como cuando venís de San Salvador para Santa Ana, ¿va?
2: Sí,
3: entrando a Santa Ana, cabal en el cruce para el Primar, se ha quedado una volqueta varada ahí. Y está generando un poquito de tráfico.
2: Ok, gracias, gracias, gracias.
4: Sos pobre si andas comprando guaro barato, porque no tenés pisto para comprar guaro caro.
2: ¿Qué?

0: acá viniendo de Ciudad Real hacia Santa Ana. Ey, ayúdenos ahí. Es una placa M767-974. ¿Qué más tengo? ¿Qué más? Tornochacón, dímelo.
1: Sos extremadamente pobre si cambias el papel higiénico por el de diario. ¡Ah!

0: en la colonia Natán nos van a estar hablando, dice el terror.
1: Don Dani, subiendo los chorros.
0: ¿Sí?
1: De allá de la ex por Salva. Desde por ahí comienza el tráfico. Para lo que es Santa Tecla.
0: Uf, ok.
1: ¡Ey! ¡Sos tan pobre, pero tan pobre! Que te encontraste una placa y le quitaste los números para poner un rótulo de ese verde.

0: otro.
1: Si tu asador de carne es un ring todo mojoso, sos pobre.
2: Son tan pobres, pero tan pobres, que cuando van a la Morenita o a cualquier otro chupadero, entre cuatro la hacen para dos cholas.
3: ¡No!
2: Para esa que mandó audio diciendo del guaro, hasta cuando

0: perdón, pero ella me equivocó, es el niño, bueno, por lo que ve no tiene experiencia. Yo prefiero mejor un 45 que un absoluto. El alcohol no hay pobreza, es lo que hay es buen gusto e inteligencia. Ay, yo es que si son mecha corta, no escuches esta radio en los comentarios. Si haces un comentario bien pobre. Me mando un saludo a David Saldaña, que es pobre porque no escucha la soda. Pobre de mente.
1: Pues, R pobre vos.
2: Sos pobre, pero sos pobre. Si ya te toca que hacerle el cambio de aceite al carro y no le sirve para mí.
3: Sos un gran pobre si te fuiste de mojado para Estados Unidos y hoy te crees gringo. Así me dijo Nestalí que dije.

0: Oye, el terror.
1: No.
0: Mi colonia puede ser de pobres, hijo, pero yo tengo cisterna para toda la casa, papito. Machichame la suerte.
2: El terror, sos tan pobre, pero tan pobre, que cuando hay un viaje largo llevas café en un termo.

0: El dato de la moto, yo creo que aquí anda el dueño.
1: Y recuerde, si encuentra la placa, ey, no la vaya a ocupar para poner un rótulo de se vende. O se va a bajar para ocuparla de soplador para la carne asada de ese hierro mojoso que tiene ahí. Es una placa M767974. Si le encuentra, ey, avise acá. Parecía trabalengua lo que dijo el brother. Ey, ¿por qué Alex a ponerlo iba? Alex González, el pobre es aquel que tiene cisterna toda llena de... Angrihuela dice. Vaya vino, aquí está. ¿Qué onda, tío? ¿No están? Buenos días, papi.
2: Ah, espérese, ya lo voy a arrollar a usted.
1: Ah, así tiene la cisterna y el Pablito, ¿no?
2: ¿Quién? No, este es el hijo. Ah, con ese agua y todo, ¿eh? Toda la casa. Pobres ustedes que no se bañen.
1: Sos pobre, pero sos pobre si andás pidiendo wifi, dice. Ey, Alex, ¿qué pasó? ¿Quién me borraste? Aquí sabe.
3: Si usted se alegra porque con $3 llena la Navy para ir a trabajar toda la semana y encima de eso la Navy no es suya y es rosada, usted es re pobre.
1: Oíste, ¿ah?
2: Allá a lo lejos escuché.
1: Lo voy a poner otra vez.
3: Si usted se alegra porque con $3 llena la Navy para ir a trabajar toda la semana y encima de eso la Navy no es suya y es rosada, usted es re pobre.
2: Ey, pero ahí Alex tiene una foto con una Navy rosada, ¿qué onda ahí? ¿Será que él mismo está hablando? Son tan pobres que cuando venís de Estados Unidos, en vez de alquilar carro, alquilas una Navy.
1: Y con casco de ese de Gazú, ¿eh? El casco de Gazú me pone. Dani, aquí en el río Zarco. Está bien mala la señal de la soda, dice.
2: Ah, son pobres, entonces.
1: ¿Qué dijo el guard? Ah, cabal. ¿Cómo se llamaba?
2: Ay, se me olvidaba cómo se llamaba.
1: Ey, Gerardo, ¿cómo se llamaba ese? Ya le vamos a cambiar el nombre, espérame. ¿Cómo se llamaba? ¿Cómo se llamaba? ¡Tony! ¡Ey, ya me marcho! Rapidito.
4: Dani, oh, mira, con la cuestión de la placa, ¿es provisional o hechas placas azules?
1: No sé, fíjate. No sé, eso sí, no nos dio. ¡Ey! Quiero ver, Luis, dejarnos el dato ahí si es provisional. O hecha ya de las meras. Uy, accidente, mira, aquí ve. Aquí arribita de metro, ve. Gracias, Morán. Uy. Una moto le dieron ahí.
5: Buxos, aquí por metro, ve. La moto acaba de ir a estrellar en el culo del camión.
1: Uy, ok. Con
5: mucho tráfico también.
1: Ok, gracias.
5: Y ahí por si no encuentran la otra placa que se perdió de Santa Ana de Ciudad Real, aprovechen aquí por metro. Hay una tirada, ve, para que le ponga la otra placa a la moto.
6: Son tan pobres lo que tienen para las cervezas, pero para la soda no tienen.
1: Bueno,
6: ahí andan pidiendo.
1: Buenos días, dice. Buenos días, colonia de pobres.
7: Sos tan pobre que le pides una camisa a Dean Estampa para ponerle la canopi.
1: ¿Qué? ¡Me marcho!
8: Si usted, para mandar un mensaje, tiene que borrar dos, es pobre.
3: Ya vas vos con tus montajes de inteligencia artificial. Jamás yo me he subido a una moto de mujer bien. Jamás, y mucho menos rosada. Ah, sí, si la señal de la soda no te llega, es porque estás muy alejado del centro de la ciudad. Sos pobre.
1: Ya voy con lo último, el último.
9: Es de acrílico, hijo, la placa es de acrílico. De la parte de arriba. La que me había perdido es.
1: ¡Me marcho, people! Gracias por haberme acompañado desde tempranito, desde buenas 6 de la mañana. Mañana ya nos escuchamos en horario normal. DJ Natán viene de 6 a 9. Y tu servidor viene de 9 a 12. Mañana seguimos platicando. Se quedan con DJ Natán rumbo a las 12 del mediodía para seguir el relajo. Este programa que a usted no le gusta y que no se reporta, aburrido.
2: Son tan pobres que andan buscando entradas para el partido de FAS.
1: Ah, ¿quién?
2: En las redes sociales. ¿Quién? De Choto.

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1: Paren todo. 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
6: Con gusto, llegamos ya a las 9:05.
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Buenas, buenas. Buenos días, ¿qué tal? Relajé a las 9 de la mañana, ya más 10 minutos. Buenas, buenas, gracias a don Dani y a todos los pobres que están... Ah, no, no es así. A todos los que se han estado conectados. Sos pobres y terminas turno a las 9. No. Buenos días, muchachos. Bueno, vamos a continuar entonces el relajo del día de hoy, martes 11

0: Buenos días, mi negra.
1: Buenos días.
0: ¿Cómo
1: ¿Qué pasó, Alex?
0: ¿Cómo estaba esta gente hablando de vos en toda ausencia, brother? Pero yo siempre defendiéndote.
1: No,
0: a mí no me gusta eso, que hablen a tus espaldas.
1: Qué gran amigo sos, Alex. Qué gran amigo. Gracias por preocuparte tanto por mí. ¿Qué haría sin vos, en serio? Esos son los verdaderos amigos, fíjate. Los que le protegen a uno la espalda.

Esa no, esa no. Buen día, Natán. Buena música, viejo. Gracias, mi bro. Así vamos a arrancar. Teníamos el tema también para hoy.

Bueno, así vamos a arrancar, 9 de la mañana más 15 minutos. Tema para la segunda parte de lo que va del relajo. Te la tiras de gran cosa. De eso vamos a estar hablando el día de hoy. Te la tiras de la gran cosa. ¿Quién se la tira de la gran cosa? ¿Qué profesión es su oficio? ¿Usted piensa que se la lleva de gran cosa?

0: Buenos días, Natán. ¿Cómo
1: buenos
0: estamos?
1: Días,
0: qué gusto escucharte.
1: Danilo, qué bárbaro, Danilo.
0: Saludarte. Sí, feliz turno, bendiciones, que el Señor derrame mucha salud sobre ti y tu padre.
1: Gracias, Danilo. El sábado fui a buscar panes a Damaguis. Me quedó mal. Me quedó mal, panes a Damaguis.
2: Negro, mira, quería comentar con vos algo. Dime. Que estábamos hablando ayer con mi cuñado Chris Barber. Ajá. Saludos allá hasta la barbería. Me imagino que ya viste el montón de videos que hay con lo de el terremoto en Colombia.
1: Sí.
2: Y casi la mayoría de videos, brother, tienen en común que todo mundo, cuando está en medio de un problema o una tragedia, ahí sí todo el mundo se acuerda de Dios, pero no sé si notaste eso en la mayoría de videos, todo el mundo, Dios mío, Dios mío. Pero en la vida cotidiana, normal, nadie se acuerda.
1: Sí, vi bastante eso, Alex. He estado viendo bastante todo lo que ha pasado allá en Colombia, los desastres y todo lo que ha sucedido, el impacto tan fuerte. ¡Qué yuca vos! Y sí, tenés toda la razón. Creo que todos nos acordamos de Dios en los momentos de tribulación y en los momentos en donde más necesitamos. De ahí para allá, quizás una pequeña porción o un pequeño porcentaje del mundo es el que ora y le pide a Dios siempre, vos, cuando se levanta y le pide o le da gracias a Diosito por un nuevo día, cuando sale de su casa, hace su trabajo. Son pocas la gente que lo hace, vos. Buenos días, mi querido israelito, papi.
3: Buenos días, Chelito hermoso. Buenos días, bendiciones, bendiciones. Qué rico cómo ha empezado el programa.
1: Gracias, mi rey. Ahí vamos. Tema para hoy. Ya Dani estaba hablando de los pobres y yo vengo hablando. Te la tiras de gran cosa. ¿Quién cree usted que se la da de gran cosa? Hay policías que se la dan de gran cosa. Ni lo saludan a uno. Ni dicen buenos días. Nada. Te la tirás de gran cosa. ¿Qué van ahí? Los futbolistas, por. O sea, sí, los futbolistas de aquí del país. Agrandados, loco. Buenos días por ahí para mi amor. Ahí me está escuchando. Saludos, mi amor. Cita.

0: tres de los que se la dan de la gran cosa, o quizás el número uno, especialmente en El Salvador, son los que consiguen un huesito en la alcaldía ahora.
1: Sí.
0: Esa gente no, sienten que levitan, ellos no tocan el piso cuando caminan. Son asalariados, brother, ganando el mínimo, bájense de las nubes.
1: Buenos días, mi querido terror. Buenos días, don Natán. Aquí te estoy escuchando ya, papi.
2: DJ Natán.
1: Las que se creen en la gran cosa son las edecanes, Natán, dicen por acá. Buenos días, hay DJs y locutores que se la pican. Se la dan de gran cosa, dice Giovanni.
3: Y nosotros, el pueblo, con los impuestos le pagamos.

0: Hoy se pueden hasta unir los dos temas. Te la llevas de gran cosa. Hey, boy, sos pobre. Lo que se cree en la gran cosa son los que van al gym y están en dos que tres mamaditos, decían por acá. Y ahí andan los cholitos caminando. Hey, pero hagan piernas también, vos.
1: Uy, las chamacas que trabajan en los bancos. Es que ellas Ludo. Piensan que andan en la pasarela de Victoria's Secret cuando caminan de un lado para otro. Y te miran mal como que si ellas fueran las dueñas del banco.

Hey, Alex, ¿qué pensás? Bueno, y todos los oyentes que están ahí sintonizándonos, ¿qué opinan ustedes de los colcenteros? De aquellos bichos del call center que se suben con su gafete y van en el bus. Oh, yes, hello. Oh, wow. Really?

acá me dicen, lo que se la pican de la gran cosa son los que en los bares o en los chupaderos solo toman botellas y no cerveza. O sea, otra que se la pican de gran cosa los instructores de baile. ¿Verdad? Buenos días, Natán. La que se cree en la gran cosa, la secretaria de Cles. Buenos días, DJ Natán. Si van al gym también, hagan cara al fallo. The world is mine. Buenos días, mi negro premium. Otra Kia Soul para... The world is mine. Buenos días, mi negro.

0: quiero recalcar que estos que se la pican de la gran cosa solo porque van al gimnasio y se sienten que están así cholitos, hay que decir que el cuerpo lo podrán tener grande, pero otra cosa, por ahí andan rumores que lo tienen chiquito. Saludos hasta Tachuapa.
1: Se la pican que vienen del norte y traen unos 10 billetes celestes en la cartera.
2: Y lo peor, dijo que pide Ray.
3: Hola, buenos días, mi negrito.
1: Hola, José.
3: Un saludo ahí al terror de los mongolitos, que hoy no fue a estudiar, aquí anda como que es culo.
1: El terror de los mongolitos. Saludos por ahí para el terror de las mongolitas. Esto es loco, man. Otro terror, otro, pero vos te pareces también.

0: Bueno, vámonos a la pausa. Ya vamos a continuar con más del relajo.
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2: Bueno, vamos a continuar. 9:00 a.m, ya más 32 minutos. Saludos por ahí a Juancito Andrade. Saludos para esos que están en el norte y dicen que van a venir en un mes y no los dejan en el trabajo. ¡Hey, Alex! ¿Qué onda ahí, Alex?

¡Qué cachetazo ese, loco! ¡Juela!

0: Quiero presentarles una canción nueva que me acaban de mandar. Hace ratito se estaba platicando con los chicos y me dice, hey Natán, te vamos a mandar una rola nueva. Así que se la voy a presentar.
1: ¿Quién sos, rata? ¿Quién sos? Da la cara, rata.
0: Lo conoces. Lo conoces, Alex. Ay, ay, ay. Bueno, tengo música nueva y estaba platicando con los muchachos de la arrolladora banda El Limón. Estaba platicando por acá con los chicos de la arrolladora banda El Limón de René Camacho y me platicaban de que hay una rola nueva y la canción se llama Si las miradas mataran. Fa. Hey, brother, si las miradas mataran, ufa. Si vos le haces algo a tu novia o si es un mal comentario, ponele, va. Estás en un date con tu chava, con tu novia, están tus amigos, no sé, tu familia, y vos haces un comentario así mero extraño, va. Loco, tu mujer te mira con una gran cara, hermano, que cuando vos llegas a la casa, lo primero que te va a decir, o cuando te subís al carro, si es que tenés carro, si no, pobre. Cuando te subís al carro, loco, te dice, es que mira, vos viste lo que dijiste. No, ey, hermano, no. Si las miradas mataran, parte de lo nuevo de la arrolladora Van de Limón, que ya va a quedar dentro de la programación del 105.3. Saludos, por cierto, para don René Camacho, que nos está escuchando con un par de los chicos de la arrolladora banda El Limón. Así que saludos hasta México. No sé si estaban en Sinaloa o dónde andaban los chicos, no sé si andan en gira, pero bueno, saludos para ustedes, muchachos.
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0: Bueno, parte de lo nuevo, entonces sonando la arrolladora Banda Limón.
1: También hay unos DJ que van al gimnasio, echan un poquito de brazo y se creen los grandes papi, pero son feos, feos. Saludos, mi niño.
0: Saludos, mi niño, mi niño.
2: No están otros que se la pica, son los que van al gimnasio, viejo. Ahí van en la calle como que son robots, van así, viejo. Todos cuadrados. Y a veces como 3 días tienen de haber llegado al gimnasio y andan picándose.
0: Como que son robots. Bueno, 9 de la mañana, ya más 39, ¿qué más? Se la pican en la que solo toman Smirnoff. Yo conozco a una por ahí. Se cree la gran cosa porque van en bus a Guatemala. Transportes el sol. Ay, ay, ay. Vámonos pues. 9:40.
3: Patrullando, casi no más el terror sembrando de arriba para abajo.
0: Abuelita,
3: cero tolerancia para.

las chamacas que trabajan en discotecas o en bares. Uy, papi, se creen que son la última Coca-Cola del desierto y viven en unas colonias. ¿No te acordás la calle donde íbamos a dejar a fulanitas de tal? Pues la colonia donde fuiste a dejar a aquella noche, ¿te acordás? Pues suerte está.

0: te necesito.
1: ¿Sabes quiénes se la pican de grandes
2: pasos?
1: Los microbuseros, más esos que andan usando Ray-Ban. Microbuseros con Ray-Ban se pican.
3: Afirma, afirma, las mentadas hosts. Sí, afirma. Yo he ido a dejar también y vive en una chipurnia, pero ellas son élites.
4: Yeah. Buenos días, líder, disculpe la mala educación de no saludarlo. Buenos días, buenos días, buenos días, buenos días.
3: Keiquito, no hables de Keiquito, por favor, de mi amigo.
2: Buenos días, mi líder, dime la que es la que. Poné frecuencia, Natán, activos en el río Zarco. ¿Cuál es esa? Frecuencia de Reyes de la Sierra. Si es esa, te quedo mal. Ahora estoy ya con requesón, así. Loco, oye, pom, pom, pom. 9 de la mañana, llamas 45.
5: DJ Natán.
2: Vaya a dar mi amor. Ahí les dejé una fotografía en las historias del WhatsApp del pasado carnaval.
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0: Jonathan, los que se la pican, que andan manejando Honda Navy rosadas y piensan que son R15, papá.
1: Ey, no dejen de estarle tirando a Alex, güey.
2: Buenos días, brother. Ellos cargan Ray-Ban.

0: encontrado.
1: Pero las bandidas de verdad tienen que irlas a traer a lugares foráneos. Si no, se vive la experiencia completa. ¿Qué andas ahí? ¿Qué opinan? A las bandidas hay que irlas a traer a lugares foráneos. Si no, no se vive la experiencia completa. ¿Qué onda ahí?

0: No, Nerito, estás equivocado, son Roy Boyne.
1: Roy Boyne. Se la pican las que participan en Miss Santa Ana y después quieren ser Miss Universo. ¡Ey, ey! DJ Natal, ¿me puede convencer con Matadora de Karol G, parte del nuevo álbum? Parte del nuevo álbum de esta señorita, de esta

0: Huguito, aquí hay una pregunta para vos, Huguito. Bueno, y para todos los chicos. Hey, bichos, soy una niña y tengo una duda existencial. Oigan bien lo que dice esta pregunta. Nunca han ido a traer a una bicha allá a la más quinta y a la hora de la action no sea buena para, ajá, para setear. Ya ustedes saben qué. Y sienten que no valió la pena ir a fregar el carro. ¡Huguito! ¿Qué opinas de esto, Hugo? ¿Qué opinas, muchachos? Se le repito. Ey, nunca quiero traer a una bicha ya a la más quinta y a la hora de la action no salió buena para él, ya tú sabes. Y siente que no valió la pena ir a fregar el carro. ¿Qué opinan ustedes, muchachos?
1: Hola, buenos días. Quiero mandar un saludo ahí a Rodillas de Cristal, de parte de aquí del taller.
0: Yogi. Rodillas de Cristal. Las tijeras las cambio yo, así que no hay todo. A todas nos ha pasado, dice el terror. No hablé por todo, terror.
2: Negro, pero esa vez que me hiciste el favor de ir a dejar esa chamaca a esa colonia, donde arriesgaste literal tú.
0: Me hiciste el favor, me obligaste, decir.
2: Mira, pues se puede decir que estamos a mano, porque te acordás la vez pasada, yo salí vivo también de por ahí, gracias por tu culpa, desgraciado. Entonces estamos a

0: comunicación, bien. Medio salen ahí en su programita y cuela, se creen la divina. Ya va, pa.
1: La divina Garza. Bueno, sonando matadora, aparte del nuevo álbum, no me arrepiento de no sentir tanto. No me arrepiento de sentir tanto, perdón. Lo nuevo de Karol G con 14 canciones. Ya están dentro de la programación, por cierto.
2: Quiero casar.
1: Ey, de verdad no van a estar hablando. No, yo no me la pico, vos.
2: Quiero casar.
1: Lo que pasa es que hay gente que a mí no me habla. Y quizás la gente me ve agrandado. Que pues claro que soy. Pero si la gente a mí me habla o si yo los conozco, yo a la gente que yo los conozco y lo veo en la calle, yo le hablo.
2: Vamos a vivir.

0: lo que se le pican que saben de música y no sintonizan la Soda Stereo, decía por acá Rosy.
1: Dejar de ser hetero, ya mismo voy a tener un hijo, un heredero. Te extraño en la calle, la disco y el putero, pero yo voy a seguir hasta que me caiga el caballo.
0: Te voy a poner, hey mister,

0: 10 de la mañana más uno, tengo que viajar a pausa. Ya vuelvo. Leyendo sus mensajes, escuchando sus audios, así que tranquilitos.
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0: buenos días. Aquí
1: activado. Buenos días, mi rey. ¿Qué onda?
0: 5.3.
1: ¿Eso?
0: Un saludo y un saludo para todos esos que se la pican y te pagan el pasaje por solo centavos. Y cómo se la pican.
1: ¿Qué onda, mi querido? Pues yo, hey, una vez te saludé y nivela me hiciste. ¿Y eso que solo qué? Mentira, pues yo, es para él, usted, papi.
2: Decime de qué sirve que le hable a uno si uno te quiere besar y vos no te dejas. Lo creído, Natán, lo creído.
1: ¿Qué pasó, Lara? Buenos días, mi querido Moto Moto.
3: Hola, hola, buenos días, Natán.
1: ¿Cómo estamos?
3: Por aquí estamos ya en acción, con todos los poderes, con todos los poderes. Aquí en el Colón ya, el grupo de taxis. Saludarme ahí al mariachi, al chilango, al coquero, al chile camarón, al chula de morro y al coyote y a Jacobo, que por aquí están ya con todos los bichos echándole ganas, viendo si salen esos clientecitos, esas carreritas.
1: Con todo. Bueno, feliz turno, porfa, y un saludo para el amor de mi vida que está de turno. Y quiero que sepa que la amo, que es mi mayor bendición en la vida y siempre será el amor de mi alma. Le agradezco por haberme hecho padre de dos hermosos hijos, a los cuales amo completamente. Complacerme con la canción Cásate Conmigo, dedicada para esa persona especial. Vaya, dame chance, ya te pongo Cásate Conmigo, con gusto. Yo te la voy a sonar.
4: Ah, Moto Moto, hijo, Moto Moto, el codo yo te toco.
1: Abuelita, abuelita, ¿cómo le hace papá, abuelita? Se cree la gran cosa, ese es el tema de hoy.

Bueno, ¿qué más? Por acá me decían, ¡eh, qué onda, compito! ¡Feliz turno! Salúdame, por favor, a los chicos del grupo S.A. Noticias. Bueno, saludo para los chicos y las chicas del grupo de S.A. Noticias. Conectados con el 105.3.

0: Papá le hace todo simple, el viejo, chagüito. Se golpea y... todo tostado. Y la mamá...
1: ¿Y mamá grita cuando se golpea?
0: Porque le duele. ¿Dónde se golpeó?
1: ¿Dónde se golpeó? El dedito chiquito, abuelita. Ey, les cuento, fíjense, el domingo fui a Siberland. Ey, loco, ahorita me estoy muriendo de sed, ya voy a bajar a tomar agua. Pero yo digo, yo quisiera un fresquito, ¿va? Un fresquito de esos en bolsa, con su hielito y todo, un fresquito de horchata o algo. Ey, loco, ¿te has dado cuenta que frescos de Acora ya no hay, hermano? Frescos de Acora ya no hay, loco. Vos, si en tu colonia, venden frescos. Loco. A 35, si es que de plano. Y en otros lados, 50. Allá en Siberland, un bola valía el fresco de bolsa, loco. Soy pobre, va. Gente pobre que se queja por el fresco de dólar. Hey, soy pobre.
2: Pobre.
1: Se cree la gran cosa de dedicar canciones por la radio.
3: No,
1: de hecho.
3: No, hombre, pero lo más chistoso es que te venden más hielo que fresco.
1: No, pero fíjate que allá en Siberland no. A nosotros no nos echaron hielo. Bueno, nos echaron un poquito. Pero, hey, loco, yo ahorita quiero ir a comprar un fresco de una cora. ¿A dónde? En ningún lado.
2: Buenos días, pobre.
0: Vaya, si usted se queja que el fresco ya no vale una cora y anda por toda la colonia buscando frescos de acorita.
1: ¡Pobre!
0: ¡Sos pobre!
1: Se creen la gran cosa y buscando frescos de acorita. Hey,

0: ¿Cómo? ¿Cómo? ¿Cómo esto, Jonathan?
1: No, hombre, no, hombre.
2: Ah, tanto que se la pica. Te vende fresco de a 35. Te echa 25 centavos de hielo y 10 de fresco.
1: Mentira no es, abuelita.
3: Pero, ¿y por qué cuando salís conmigo no te andas quejando de precios, ni preguntando precios, ni nada? Solo pedí y pedí sin andar sin miedo.
1: Porque para eso te vas en el norte, porque vos pagás. Por eso. Por eso. Ahí con la abuelita no nos quejamos de nada. Hasta pedimos más. Oye, parcito así de trap. 10 de la mañana más 23. Buenos días, relajeros.
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0: onda? ¿Qué onda, Jonathan?
1: ¿Qué onda?
0: Se creó Ozuna y juega en el FAS.
1: Porque no tiene cocina. Se cree la gran cosa porque tiene cocina, pero no tiene gato. Buenos días, negro. Se cree la gran cosa porque tiene cocina, pero no tiene gato.

0: tanto que se la piquen comprando en las tiendas de dólar y más. No, chile. O buscando todavía las rebajas, ofertas, liquidaciones de Premium Center. O se van a meter ahí al Colón, a esta tienda de Cora y más, algo así se llama. Ay, no te la piques conmigo, si la conozco. Ay, las he visto.
1: ¡Hey, papi! Se la pican de gran cosa y van los miércoles a comprar cuando está el 50% en Premium Center. ¡Ay, ay, ay! Cásate conmigo, te debía.

0: se cree la gran cosa y haciendo una gran fila en el agromercado. ¡Ey, papi! ¡Ey, no, pero en el agromercado es más barato! Se cree la gran cosa y haciendo fila en el agromercado.
1: Alex, cállate, hijo. Pero nunca te ha pasado nada conmigo, hijo. Solo aquel pescozón que te pegué allí en la casa. ¿Se acuerda, hijo? Pero no, tranquilo, yo, hijo. Todo está fríamente calculado, hijo. No se diga más. Ahí es barato, hijo.
0: Sí, abuelita. Sí. Ya faltan tres para que pase yo.
2: Un trabajo tenía la abuela.
0: Bien
2: sencillo. De no dejar que cierta persona se me acercara.
0: No. Vaya, no querrás que te expongamos a calar, Alex. Porque nosotros hicimos todo lo que estaba en nuestras manos. Que vos seas débil es otra cuestión.
2: ¿Y qué pasó? Vos ya sabes en qué terminó todo.
0: No, abuelita. Nosotros hicimos lo que estaba en nuestras manos. Pero como dice el chavo, vuelve el perro arrepentido con la cola entre las patas. Sí, así que no nos esté diciendo nada a nosotros. Que no nos esté diciendo nada a nosotros porque nosotros le dijimos, ¿verdad, abuelita? ¿Me?
3: Pedro arrepentido es una recitación muy triste porque es un perro que se fue a su casa y se pedro arrepentido.
0: Aquí, ¿ves? Oiga.
3: Vuelve el perro arrepentido con sus miradas tan tiernas, con el hocico partido, con el rabo entre las piernas. Vuelve el perro arrepentido con sus miradas tan tiernas.
1: Ah, no, ahí sí no. No vamos a dar nada.
0: Nada de eso. Dígale,
1: nosotros hicimos todo lo imposible. Correcto, imposible, bonita. Por haber. Dame, jala la verá saludar. A rato la traes como que la agarra pata debajo de la oreja, hijo.
2: Es que no, yo estaba intoxicado. Ustedes tenían que obligarme a tener carro y sacarme de ahí. Era obligatorio, ya sabían. Desgraciados, me arruinaron la vida. Gracias.
0: Quisiera. Voy a complacer eso, se lo debía por acá.
4: El amor.
0: Ay, nos decían.
4: El amor.
0: Un saludo para el amor de mi vida, que está de turno y quiero que sepa que la amo, que es mi mayor bendición en la vida. Siempre seré el amor de mi alma. Le agradezco por haberme hecho parte, por haberme hecho padre, perdón, de dos hermosos hijos a los cuales amo completamente. Cómplaceme con Cásate Conmigo, dedicada para

0: Se la pique reniega por el fresco de bolsa que vale 50 centavos. Y lo peor que te dicen, son natural, hijo. Y se va fuera fresco ya.
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0: Anónimo, acá estoy bailando con ella, cásate conmigo en el turno. Son turbios,
2: no, ahí me estás equivocado, hijo.
0: Dígale, abuelito,
2: que
0: dígale.
2: Te intoxicó fue otra cosa.
0: Ajá.
2: Yo todavía te dije, ey, eso te hace daño. Oh, no, pero después hasta jugando andabas. Ponta, bebé. Aquí, gordo. Y eso, hijo. Qué barbaridad. No, te domó. Te domó, hijo,
0: sí,
2: por Dios.
0: Sí, sí, lo domó.
2: Eso fue fatal, hijo. ¿Y qué le íbamos a hacer nosotros?
0: Sí,
2: ni modo.
0: Sí, bien bravo.
2: Ni modo, hijo.
0: Y lo peor que te dice.
2: Todos modos, como dice el dicho, el que se muere por su gusto, que lo entierren parado, papito.
0: Abuelita, hasta bien bravo con nosotros después, ma. Diciéndonos cosas que nosotros aquí, que nosotros... No, hombre, nosotros no tenemos la culpa. ¿Qué más tenía por acá antes de irme a pausa? Saludos para Carolina, que ya anda conectada.
3: Hey, Nero, pero imagínate qué jefe de seguridad que tengo yo. Que me ve que me están drogando, literal, brother. O sea, me están metiendo vainas en el trago y no hace nada por evitar que yo me lo tomara.
0: Hey, abuelita, ya no puedo defenderla yo. Hey, de esa partida no me acuerdo, abuelita. De eso... I don't remember, abuelita. Ahí sí me dispensa, ¿verdad? Ay, ay, ay. Ey, 10 de la mañana ya con 35. El pasado fin de semana, el pasado sábado, fue el desfile de correo allá en Santa Ana Este y también en Santa Ana Oeste. O sea, en el Congo y en Chalchuapa están de fiesta en estos días. No sé si hay desfile de comercio en ambos lugares, pero si alguien sabe o tiene qué es lo que va a haber estos días en ambos lugares, hágalo llegar, hombre, para que lo podamos platicar acá en la radio.
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0: Llegamos ya a las 10 de la mañana con 38 minutos.
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5: Vos decís el desfile del correo en la... No, hombre, no fue en lancha, vos. Ese fue la verbena que iba a ver. Fue en lancha. ¿Qué pasó, Danilo?
6: Y, Alex, que lo hicieran, lo expusieran, lo hicieran pasado. Mejor calladito, te ves bonito, Alex.
5: Hey, Alex. Alex, ¿por qué te habla así, Danilo? ¿O algo te sabe entonces, Danilo, también? Porque... ¿Por qué te habla así, Danilo? Oí, Alex, oí, oí.
6: Quería, Alex, que lo hicieran, lo expusieran, lo hicieran pasado. Mejor calladito, te ves bonito, Alex.
7: A ver, Chaco, vato.
5: Chaco, vato.
7: Sí, eso era por tu gusto. Yo todavía te dije, no te acerques.
8: No, mi abuelita. Dame, hola, la voy a ir a saludar.
7: Y ahí venía como que era Liendra. Pero él necio, papito, necio. A ratito allá venía con la cara de Sportacus.
5: Ey, abuelita, qué feo le acaban de hablar a Alex. Solo las bien cabal, así mero, Lara. Así mero.
9: Mira, Danilo, agradecé que yo no dije que fuiste vos el que estaba diciendo que tu vecino tiene el muro ahí con un montón de huiste en el tope del muro y que dijiste que era pobre.
5: ¡Ey, ey, ey! ¡Esto es de plano! ¡Vámonos con eso, maestro, tíralo!
10: Richie.
5: ¡Ey! Perdón. Permítame, hey, la bicha Walmart, pues, ¿qué se ha hecho? ¿Alguien sabe del paradero de Walmart? ¿Qué ha pasado con la bicha Walmart? Tengo días de no saber de ella.

0: Deja de estar llamando al diablo.
1: Ya empezaron. Se creen la gran cosa y con dos cervezas se arrepienten de lo que han hecho.
2: Perdón, papito. No es Sportacus. Es Robby. Ay, no. Qué historia es esa, la verdad.
1: ¿Verdad, abuelita?
2: Pero qué rico, hijo. No eres salvadoreño, no eres santaneco, si no amaneces a las 3 de la madrugada comiendo torta allá en el parque.

0: sí le agradezco a la vieja, a la abuelita, que sí ha estado pendiente en los diferentes
1: momentos,
0: pleitos que se han generado usualmente. Y qué casualidad que siempre en el parque comiendo torta.
1: A los que se la pican de artistas imitadores de Anuel, la abuela sabe que rápido lo mandaba para el carajo.
2: Hola, buenos días, quiero mandarle un saludo a Chan, alias El Tocino, y de parte de su abuelo es que le ponga en mente el trabajo, porque pues sí va, mucho pierde el tiempo en el trabajo.

0: Buenos días,
1: Mario.
0: Los señores gestores cabal enfrente del cementerio. Ahí tienen su pequeño show.
2: Enfrente del cementerio.

Bueno, ¿en dónde me estás escuchando? Quisiera saber en qué parte, en qué colonia, en qué centro comercial, en qué plaza de ventas, en qué sala de ventas, en qué panadería, en qué carpintería, en qué barbería, en qué sala de belleza. ¿En qué casa? ¿Qué color?

0: con Motor Navi.
1: Dime.
0: Complaceme ahí con Hipnotízame.
1: Ya voy a ver cómo te la suena en el otro bloque.
2: Hola, hola, buenos días, Natalia.
1: Hola.
2: Aquí el Adiel Móvil.
1: Don Adiel.
2: Eso. Y aquí vamos a traer a los chicos de prepa y de kinder. Saludos ahí a toda la audiencia de la mamá de los pollitos. Ahí viene el Virpo.
1: Ahí viene el Virpo, mi querido Don Adiel. Saludos para todos los niños que viajan con Don Adiel en el Adiel Móvil.
0: Muchos que tenemos reten de los cabalones de Tropigas aquí en el cementerio.
1: Así me estaba diciendo Marito, gracias. Hola.
3: Negro, fíjate que acá se volvió viral un caso que se dio hace poco, que una mujer está demandando al ex marido.
1: Ajá, ¿por
3: porque
1: qué?
3: Él utilizó una foto de ella, fotos ajá, íntimas de ella, para abrir una página y hacerse pasar por ella y conseguir hombres, que hombres uy, le mandaran fotos a él, ajá, íntimas. Quiere decir, brother, que hay un montón de hombres por ahí que están casados o endamados, nada más por apariencia, pero en realidad son del otro equipo, bro. Saludos ahí a Dientes de Pescado Seco.
1: Fíjate que ayer estaba viendo un podcast. Ayer estaba viendo un podcast en la noche, Alex, y justo surgía una pregunta para las señoritas que nos están escuchando a esta hora. Fíjate que decían y le hacían la siguiente pregunta a una de las novias de los chicos de que estaban ahí. ¿Qué prefiriera usted? Le decía, ¿qué prefiriera vos? ¿Que tu pareja te engañara con una mujer o que tu pareja te engañe con un hombre? Ey, loco, o sea, yo siento que con cualquiera de las dos está difícil, va.

0: Por acá me dice negro, acá te estamos escuchando en el trébol de JD. No sé si me quisiste poner eso. Up dice, somos una página en línea de ropa y estamos coordinando los pedidos de nuestros clientes y escuchándote. Hey, saludos para nuestros amigos desde Villas. Contame qué onda, ahí tienes ropa para bicho, bro. Es que sí, JD Abrel, así es, Abrel. Mándame un audio, ¿cómo se pronunciation? A mí la pareja que tenía andaba con una mujer y hasta hoy ella piensa que yo no sé nada, dice. Y la verdad yo me sentía mal porque ella estaba conmigo en la cama y en las noches estaba con la chera esa. Ey, de verdad vos. Qué yuca.
1: No, pero yo creo que, no sé, no voy a hablar por todos, ¿verdad? Pero quizá la mayoría de nosotros los hombres, pues, preferiríamos que la mujer nos engañe con otro hombre a que nos engañe con una mujer, brother. Se siente yo que es un poco humillante, que a lo mejor no fuiste lo suficientemente hombre para ella, que tuvo que ir a buscar lo que vos no le diste en una mujer, no sé. A menos de que la vayamos a compartir los dos, pues entonces estamos hablando de otro tema.
0: Por acá me dice, sí, viejo, créeme que mejor me elegiera, lo mejor que podías hacer, papi. Ey, qué bueno vos, qué bueno. Ya lo voy a, no sé si yo lo sigo a ustedes o no lo sigo, pero yo, no veo como venta de ropa así para hombre, casi vos. Ah, ok. Sí, a veces hay ropa buena. Por acá me dicen, con un hombre, porque ya me pasó, tuvimos una relación de 8 años y no me dolió, me dio pena por él, por la familia y las personas que nos conocían. Eso sí, me di cuenta 1 año después de que él se había hecho del otro equipo. ¿Cómo? Sí, es que fíjate que ayer no me recuerdo cómo surge la plática esa en el podcast que estaba viendo o que estábamos viendo ayer. Y surgía esa pregunta. Le preguntaban a una de las chavas, de los chicos que estaban ahí, le decían, ¿qué prefirieras vos? ¿Que no sé quién te engañara con un hombre, o sea, que es del otro equipo, o con una mujer? Loco, la chava dijo que preferiría que con una mujer. Pero ahora les pregunto a las mujeres que nos están escuchando, ¿y ustedes qué opinan? Ay, imagínate acá, ese es un caso así que lo dejamos anónimo. Yo preferí, bueno, aquí me ponen, con un hombre, porque ya me pasó, tuvimos una relación de 8 años y no me dolió, me dio pena por él, por la familia y las personas que nos conocían. ¡Ey, loco, qué feo!
2: Papito, y en la 4 trabaja, en

0: 4, yo sé quién es. Se fue para el otro lado.
1: Ey. De verdad, mujeres, ¿ustedes qué prefieren, con un hombre o con una mujer? O sea, en un caso hipotético, pues. Está equivocado, ¿eh? Bueno, voy a pausa, ya vengo complaciendo lo que debo, ¿sí?
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0: Antonio me decía siempre activo, DJ Natán, bárbaro, mi bro.
1: Hola, Minero.
0: ¿Qué pasó, Pirín?
1: Ahí escuchándote con el tema, fíjate de que yo conocí un caso así, de que la mujer lo dejó a este amigo por otra mujer, pues. Ya tenían hijos y todo, y ya de adulta se dio cuenta que le gustaban las mujeres, pero fíjate de que así hablando con él, ya así
0: ya como chero,
1: sincerándose, me decía de que no sentía lo mismo, o sea, que me decía como que casi que él no lo sentía muy ofensivo, pues que lo hubiese dejado por una mujer, que quizás le hubiese dolido que lo hubiese dejado.

0: depositar el dinero de los niños.
1: ¿Cómo?
0: Y que ya me toca pagar la colegiatura y hacer la despensa.
1: ¡Chepe!
0: Hola, quiero mandar un saludo a Chepe y decirle que me conteste los mensajes porque no me depositaron el dinero de los niños. Y que ya me toca pagar la colegiatura y hacer la despensa.
1: ¡Ey, Chepe! ¿Qué onda ahí? Hijo, reportate ahí, por favor. Bien yuca, porque conmigo no le gustaba salir y con la otra chera es así. Ahí nada para arriba y para abajo. Y yo nada que ver, la neta es bien feo. Se hace sentir feo, loco. Sí, ya te ha pasado que conoces a alguien y nada que ver con las fotos en redes. Una vez me pasó, loco.

0: mí también me pasó, negro, pero mira, o sea, vos llegas, te soy honesto, yo llegué a la cita, la chamaca no era nada, ni la mitad
1: de lo que era la foto,
0: a las fotos que ella tenía en redes,
1: okay,
0: a lo que yo me había imaginado que ella, bueno, me dio a imaginar.
1: Okay.
0: Y opté por irme, brother. ¿Qué hiciera vos en ese caso? ¿Por educación o por no hacerla sentir mal, te quedarías en la cita? ¿O hice bien en sentirme ofendido, engañado, darme la vuelta y largarme?
1: Fíjate que una vez me pasó eso. Yo le reaccionaba a alguien y bueno, le invité a salir ya hace años, va. Loco, y cuando la voy viendo yo me quedé... Bueno, y por educación yo... Pues ni modo, salimos a donde fuimos a comernos un helado. Y yo le, bueno, le dije a un chero, hey, necesito que me llames, loco. Y que me diga, mira, necesito que te vengas para tal parte, porque me pasó así esto. Cabal, así hicimos. Me llamó, hey, qué onda, ¿no? Mira, ¿cómo estás? Hey, brother, fíjate que acabo de tener un problema, necesito y me urge que vengas. Y así, loco, yo, fuga. ¡Fuga! ¿Qué pasó, Henry?
2: Ese tema que vos decís, allá por el 2008-2009, donde yo trabajé en El Salvador, tenía un compañero, loco, un señorón, así, uh-huh, bien portado, sí, loco, de bigote, bien, se miraba puro hombre. Y él contaba una historia de que a un amigo de él, la mujer lo halló en la cama con un hombre. Él decía que un amigo de él. De ahí él se retiró de la empresa. Y poco a poco fueron surgiendo temas y cosas que había hecho el maestro, sí, enamorando a demás compañeros de trabajo, de ese mismo porte así, de él, de bigote, así, uh-huh, maitrones, loco. Y él era el que había sido el de esa historia. Y se iba de bolsa con la mara, cuando un hombre le gustaba, le regalaba teléfono, loco. Y la esposa de él era una señora preparada, así, con buen semblante, un mujerón, güey. Y igual, viejo, últimamente, hace como 4 años, lo último que supe de él, que se había ido para México y se había acompañado con otro maestro.
1: No, ey, qué raro vos, qué feo, la verdad. Presente, decía Pedrito, bienvenido, Pedrito. Ey, un saludo para Chus, de Auto Extreme, de parte de su papá Ricardo. Bueno, un saludo para Mero Chus.
3: En ese momento él sintió el verdadero terror. Vos le hubieras dicho, papito, pintamos toda la casa. Y sin dejar caer una sola gota de pintura que no sea, ¿qué es eso?
1: Y bailito lo de la velita. 11 más 17, ¿qué parte usted me está escuchando? Dígalo.

0: Ey, sí, qué feo lo del temblor de ayer en la mañana. De 7,4 ahí en Colombia. Cómo se caían los edificios. Todo, qué feo, vos. Feo, feo, feo.
1: Hijo, imagínate, por eso hay que dormir, hijo, con ropa.
0: Exacto.
1: Porque pues sí, uno nunca sabrita que un temblor lo vaya a agarrar ahí, en plena acción, hijo, de dormir, va. Sí, porque hijo, qué feo eso ahí.
0: Yo estaba viendo que habían varias personas que estaban en el baño, hay gente que se estaba duchando, otros que salían así como esa chica que sale corriendo en toalla. Qué feo lo del temblor este. Ojalá que aquí en el país no vaya a haber un temblor así de esa magnitud, pues.

acá me dicen, hablando de malas experiencias, hace un tiempo quedé con alguien para tener una interacción a solas y a escondidas para satisfacer los deseos terrenales. Pero al momento de hacer el intento de querer hacer el frutifantástico, me voy percatando que en ese sitio donde uno hace cosas tenía un ligero olor a muerto. Y yo, con el afán de darme la fuga, quise llamar para que alguien simulara una emergencia y nadie me contestó. No supe qué hacer. ¡Ey, hermano! ¡Hermano o hermana! Y en este caso, ¿procedió o no procedió?

suelta un mal olorcito, va. Es que eso solo es comida para leones y tigres, po. O sea, no se discrimina a la mujer. A la hembrita no se discrimina. Porque vamos a ver qué es comida. Solo es para tigres y leones los que pueden echarse esas audacias.

0: Flaco. Afilados al 100%.
1: Felicidades, donde Natán, por tu logro de tu otro tercer carrito.
2: No, me voy, eso es viejo, es que ustedes no leen, va, ese es del 2024, papi.
1: Sigue creciendo para
2: ahora. Ver. Tenía, me apareció un recuerdo en Facebook y dije, bueno, compartirlo. Antes, mi hermano.

0: tipo la colonia, ¿cómo se llama? Barcelona, o por el Greselín, tráfico pesadito, ambos sentidos, pero está fluyendo el tráfico en este momento. Ey. Sí, está pesadito.
1: ¿Va que no hay una colonia que se llame la colonia Real Madrid? ¿Por qué Barcelona sí hay y por qué no Real Madrid?

0: 11 de la mañana, ya más 32.
1: No, yo ya te lo he dicho anteriormente, Nero, en otras ocasiones, cuando hemos tocado estos temas, y yo soy bien...
0: Bien bellata.
1: No sé cómo decirte o qué palabra utilizar.
0: Meticuloso, minucioso.
1: Yo inmediatamente me desconecto de la situación, me bloqueo mentalmente y es que no. Muchas gracias, nos vemos. Pero también otra cosa, imagínate, la chamaca que sale con vos, ella sabe a qué va. Uno sabe a qué va, uno se prepara, brother. Si la mujer no se preparó, no se tomó el tiempo de, por lo menos, de bañarse, de perfumarse, de estar segura que huele rico, etcétera, imagínate cómo, quiere decir que una mujer descuidada, sucia.
0: Sí,
1: no, brother, ahí sí que no, hay que correr de esas situaciones.
0: Aléjate. Aléjate de ti, ya lo pronto no me mientes. Voy a la pausa, 11:33. La única radio que toca temas tabú. Hey, poneme la canción de 12 discípulos, Natán, así el tráfico bajando a la nacional. Veamos. Ok, eso es allá por el estuche, ¿verdad?

0: estuche por la Volcaña Plaza o la Plaza Volcaña. Ok, Denis, muchísimas gracias, papi Ring.
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2: 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Son las...
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1: Yo, mi papá, porque no me da pista para la escuela, no, que cero me da ni un centavo para comprar en la escuela, no, hombre, que tacaño, y decir que son mi papá.
0: Que quita, dale al niño ahí, ve. ¿Qué pasó, mi querido Mike? 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
2: Llegó tu tiburón.
0: Taller Argueta,

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0: Por acá me dicen un saludo para el chino, el mejor elemento de Auto Extreme. Bueno, saludos por ahí para el chino, el mejor elemento de Auto Extreme.
1: Papu, papu, ahí te quería privado.
0: Voy. Ya reviso.

0: ¿Qué onda, Pelonchis?
1: Decía, pusiste la raspa hielo.
0: ¿Viene la raspa?
1: Compléceme con esa, si no la puedes. Porque este jequito sí puede raspar hielo.
0: Rapa hielo.
2: Imagínate, este jequito prefiere hasta dejar de comer él por darle de hartar a una chucha pulgosa blanca que sube ahí al microbús. Y a este niño que dice que es el hijo de él no le da nada.
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Hey, viejo, viejo, saludame a Eduardo Castillo, alias Chicharrón. Dice que el jefe de personal y solo trabaja en el taller Raúl. ¡Ay, ya! ¿Qué onda, Natán? Te escuchamos desde el depósito Miguel. Un saludo para el mero charra. Así vamos con el bellaqueo. Hey, Natán, saludame a Chipustillo, que con esa música anda activado. Mirá, Chipustillo. Bárbaro, vamos.

0: 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Bueno, estábamos complaciendo con esto. Hijo, ahí, ahí. 12 del mediodía más 3. Hey, Natán, acá somos con todo. Haciéndole las placas a la abuela. Que no era Cristian. Saludos a la colochita de Auto Extreme. ¿Qué sería de la empresa sin su mejor elemento? No sé, sentí bastante irónico eso.
1: ¿Cómo se llama la canción?
0: Espantan, pam, pam, pam. Se llama Espantan, papi, mi querido Samu. Se llama Aquí Espantan, pam, pam, pam. 12 más 3, buen provecho. Me quedo con ustedes hasta las 3 de la tarde. Bueno, hasta las 2, para ser específico. Me quedo con ustedes hasta las 2, así que vamos a pausa, ya continuamos.
2: Bendice, alma mía, al Señor, y bendiga todo mi ser su santo nombre. Bendice, alma mía, Jehová, y no olvides ninguno de sus beneficios. Él es quien perdona todas mis iniquidades, el que sana todas mis dolencias, el que rescata del hoyo mi vida, el que me corona de favores y de misericordias, el que sacia de bien mi boca, de modo que me rejuvenezca como el águila. Muy buenos días, El Salvador, pueblo amado por nuestro Dios, tierra de justos, de benditos. Gracias, Señor, por este nuevo día donde tus misericordias son nuevas, donde podemos adorarte y alabarte libremente. Gracias por El Salvador, tierra bendita de multiplicación y de bendición, Señor. Gracias por estas semillas sembradas en justicia, que son las oraciones, y que tú multiplicas al 100 por 1. Gracias por este cielo bendito de milagros. Gracias, Señor, porque podemos vivir confiados, porque tú reinas en El Salvador. Gracias por nuestro presidente, lo bendecimos. Bendecimos su familia, bendecimos su gobierno. Te pedimos que lo guíes en integridad y en tu luz. Tu palabra es tu luz. Gracias, Señor, por este nuevo día donde nos encontramos contigo con bendiciones hasta que sobreabunden. En el nombre de Jesús, muy buenos días a todos.
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cachatea, cachateamelo, baby. 12 del mediodía, ya más 20 minutos, ¿qué más bueno? Ya que estamos así con una bachata bien dura.

0: llamada, tipo Chulcar Wash.
1: Bueno, bajando allá para San Rafael, ahí por el Car Wash de la Fe, por la DLC. Hay tráfico a esta hora del mediodía, 12:21. 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
1: 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Son las...

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0: fue. Bueno, 12 del mediodía, ya más 40. ¿Qué tenemos por acá? ¿Qué pasó a Pelonchis?
1: Está llenando ya el rotoplas. Aquí está almorzando ya.
0: Está almorzando ya el roto.
1: Pues la fe del jabonudo. Fernando, es el cumbo que está ahí amarillo, o el volado amarillo.
0: Igualito.

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0: ¿Qué onda, Natán? Dígale ahí el pelón ese que deja andar paleando todo. La Coster.
1: Me robaste el sueño cuando me dormí.
2: Me robaste el sueño. Hey, Natán, saludame a María José, Elena, Arturo, Mario Santiago, Hazel, Valeria, Nayeli, Nayeli, Jennifer, Emily, Nicole, y Saori y Daniel, que acá nos van escuchando en el Aviel Móvil. Allá llevan a la mamá de los pollitos, así que saludos para los chicos que viajan en el Aviel Móvil. María José, Elena, Arturo, Mario Santiago, Hazel, Valeria, Nicheli, Jennifer, Emily, Nicole, Saori y Daniel son los que viajan en el Aviel Móvil. 12:47

Bueno, señores, según lo que estoy viendo por acá, urgente, esto es actualización de las 12:40 del día martes 11 de agosto. Una onda tropical está avanzando por Nicaragua y Honduras hacia nuestro pulgarcito. A esta hora del mediodía ya se tiene identificada una línea de fuertes tormentas eléctricas, las cuales vienen avanzando desde Nicaragua y Honduras en dirección a nuestro país. En el transcurso de la tarde, específicamente a media tarde o al final de la tarde, se prevén o se pueden presentar las primeras tormentas eléctricas en el sector norte. Sector norte, Santa Ana Norte, Texistepeque, sector de Metapán, sector del Gran Chalatenango, todo ese sector. Así que, por favor, es de tener precaución. Si llueve, gracias a Dios. Hay lugares, y estaba leyendo una noticia también, de paso, algo de lo que está sucediendo ahí en Francia. Algo de lo que está pasando en Francia con esta sequía. Sí, es que no solo no está lloviendo acá en el país.

0: ¿Qué onda?
1: Ey.
0: Ey.
1: Gordo.
0: ¿Qué pasó, papi Rey?
1: Natán.
0: Dime.
1: Natán. Solo una pregunta. Se siente bien, amor. Se siente bien. Que a las 2:48 usted. Natán.
0: Papi.
1: Ya comió.
0: Ya escuché que. No pone atención usted, papi. No pone atención usted, papi. Leito está enfermo, Leo está enfermo, está bien mal, está con calentura. Y nos ha tocado que cubrir a nuestro querido DJ Leo.

0: Por eso estamos cubriendo a nuestro buen amigo DJ Leo.
1: Oh, perdón, mi amor. Es que fíjese que quizás cuando te digo eso yo andaba comprando verdura. Pero bueno, está bien. Ah, la madre. Bueno, que se mejore Leo. Ajá. Que se mejore el gordito hermoso también eso. Así que démosle a la

0: Espíritu lindo.
1: ¿Qué pasó?
0: Precioso.
1: José Carlos.
0: Estás con este ambiente mundialista. Poneme la vida loca, pues.
1: Poneme la vida loca.
0: Que es queridísimo.
1: Ricky. ¿Cómo se llama, Natán? Poneme matador, porfa.
2: Cristiano Ronaldo. Sí.
1: Matador, matador.
2: Mbappé.
3: Salah. Brasil, Uruguay, Argentina, Colombia.
2: England, Germany, France,
3: South Africa, España.
1: Los fabulosos Cadillacs, ¿verdad?
2: Yeah, Neverland.
1: Horchata ya. ¡Ey, Lara! Yo de verdad, Lara, yo no sé qué onda esperando con un deseo de agua helada, Lara.
4: Solo ponga un litro de agua y la bolsa de hielo y le llego si quieren.
1: Es que tiene que ser agua helada, papi, agua helada. Voy conversando con esto y ya vengo con cumbiones. Lara está pidiendo cumbia ahí, ya te la voy a sonar, Lara.

0: 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Son las
1: 1:06 p.m.
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0: No.
1: Bueno, 1:09 de la tarde ya más 9. Lara me estaba solicitando un bloque de cumbias. Ok.
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1: Por
2: abajito de la radio, buscando para los caes.
1: Abajito de la radio.
2: Abajo de ahí de la radio, en el retorno que está ahí abajo.
1: Ok, ya voy a salir a ver vos. Me informan de un biker caído aquí en el retorno de abajo de la radio. Ok, ya vamos a salir a ver.
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1: es una más de dolor.
3: Me ven llorando, amigos.

por acá me dicen, acabo de pasar por Muebles Belloso y el men que está de camisa negra, creo que lo ha dejado la novia porque tiene una cara de decepcionado. ¿Quién está de camisa negra ahí en Muebles Belloso? ¿Qué pasa? Hey, don Iván, ¿qué pasa ahí? ¿Qué está pasando?

0: disculpe, pero no soy yo el que estoy mezclando. Ahí anda un topito.
1: Llámame a mi amigo, no le hables.
0: Mezclando.
2: Hola, hola.
1: Llora por mí. Llámame a mi
0: amigo. No lo llames a él.
1: A él. No llores por él.
0: Lara, ¿está bien esa cumbia o qué?

Ey, fíjense que por ahí me quedé sin stickers. Estaba viendo el WhatsApp. Todos los que están conectados necesito que me manden dos stickers. Pero que no me manden stickers feos, pues. Qué feo este sticker, pues, Lara. Llora por mí. Nada de stickers 3X, por favor. Mire este sticker. Qué feo esta vieja.

0: dígame rencoroso, qué bárbaro. Otro que ya lo vamos a bloquear. Mi pregunta es, ¿por qué cargan estos esos stickers? ¿Qué pasó?
1: Un poco de
0: tráfico. Ay, hay tráfico por el biker caído ahí abajo.
2: Hey, Nathan, aquí andan las
0: Oseas.
2: Saludalas.
0: Hey. Saludos para las Oseas, que después de 15 días volvieron a clase. Qué bárbaras estas bichas, man. 15 días sin ir a estudiar, que galamba.

0: Y Ricky, el domingo vimos un DJ que se parecía a vos. Por el pelo de lápiz, así. Sin tu amor. ¿Por qué no quiero vivir? Solo que se hablaba bien chivo.
1: Hablaba así, qué buena, ¿cómo está?

0: Ricky, una michelada, tío Ricky, nos cayeran bien. ¿Qué le parece, tío Ricky, más noche? Se la va, tío Ricky.
1: Pensando y viendo las estrellas.
0: Yo le pongo el mix y usted pone la chela, va. Bueno, le vamos. ¡Ey, a Panteo más tarde, ¿qué onda? ¡A Panteo la lleva! ¡A Panteo!
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0: ¿Qué onda? Vamos a Panteo más tarde. Tipo 4.
3: A Panteo la lleva, Panteo, resurradora ahora.
0: Para que resure.
2: 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Quiero
0: es que con qué canción carga de compleja.
4: Un bloquecito
0: de, qué es
4: de música folclórica.
0: Bueno, a mi tío. Música folclórica. ¿Cuál querés? El Torito
4: mi
0: Pinto.
4: País,
0: el Torito Pinto.
4: Salvadoreña.
0: Ajá.
4: El Torito Pinto.
0: Ajá.
4: Y sí. Pajarita de la Paz.
0: ¿Cuál es eso? Pajarita de la Paz.
4: Y el Torito Pinto.
2: Mi madre.
4: Of course.
0: La cacada te lleva a conocer. No, la
4: Torito Pinto.
2: Mi madre.
4: Of course.
0: La cacada te lleva.

0: Ey, perdón lo que voy a decir, pero de verdad yo no conozco las cascadas, loco. Hasta ayer que vimos un video, yo pensé que estaba cerrado. O sea, sí lo había escuchado y eso, más nunca he ido.
1: Poner el himno nacional.
0: Cállate,
1: la oración
0: vos,
1: a la bandera.
0: Cállate. El carbonero. A la cascada que te lleva a conocer la Vale. Ey, patroncita. Llévame a conocer ahí a la cascada, pues.
2: Un día de asueto.
0: Un día de asueto. De aquí hasta el 15 de septiembre, ya. No tenemos, sí.
2: Un fin de semana
0: trabajo. Y voy a estar ahí en el taller.
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0: ¡Coqueta! Saludos a Vale, dicen por acá. Buenas, saludos a Vale. Hola.
2: ¿Verdad que todos queremos música folclórica? Un
0: bloquito. Ay, Dani, la novia de Dani,
2: ¿eh? Hola. Hey,
0: tenemos que platicar con vos.
2: Una plática pendiente.
0: ¿Verdad que sí? Te vamos a llevar, te vamos a invitar. Porque no te invitamos nosotros, no te invitan.
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0: ¡Venga!
2: Ya para que te cuento. Hay que
0: quitar
2: a la novia de Dani,
0: ¿no?
2: Ay, Dios.
0: Ay, Dios.
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6: No, maje, no. Hay que llevarla.
0: Vamos a hacer un viaje de pareja. Ay, Benjamín solo.
2: ¡Ah!
0: Y no, música folclórica, no. Ya te esta canción esta de.
2: Azul y blanco va el éxito.
7: Hey, Natán, aquí te hablan las Osea.
8: Dice la Marita de que le pongas la cumbia nazana.
7: La cumbia sabrosana, dice este.
0: ¿Cuál cumbia quieren?
7: Natán, aquí te hablan las Osea.
8: Dice la Marita de que le pongas la cumbia nazana.
7: La cumbia sabrosana, dice este.
0: La sampuesana. Yo te acompaño, tranquilo, tranquilo, sí. Es que te roben todo, menos en misa.
2: Todo el terror.
0: Menos en misa. Ey, terror, el día esto me estaba contando mi amado. De que ella estaba en un en vivo. Y ahí estaba vos. Vio otro en vivo y ahí estaba vos. Y vio otro, tres en vivo. Y en los tres ahí andaba este en México. Este terror no tiene nada que hacer en la noche, pues. ¿Quién es esa mujer tóxica que está ahí?
6: Y después de la cumbia sabuasana, sazuana, como digo, te pones la de la torre de piñuela.
0: Bueno, voy a pausa porque a las dos vamos. Y ahí se viene Benji, las triqui y tracan. Yo no me iba a quedar ahora, pero no venía preparado, sinceramente, para quedarme hoy. Tengo que ir a hacer un par de cosas. Tengo que ir a Panteo. Tengo que ir a la alcaldía. ¿Verdad que sí? Tenemos que ir a la alcaldía.

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1: 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Son las...
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0: Dice, quiero saludar a un cumpleañero, se llama Jorge Humberto Ramos Trigueros, cumple 55 años, él es el vigilante de acá, así que bueno, saludo para don Jorge Humberto Ramos Trigueros, que Diosito me lo guarde, me lo bendiga, me lo proteja, me le regale muchísimos años más de vida, don Jorgito. Que disfrute del día de hoy. Hey, Chepe. Chepe, te mandaron un audio a vos, Chepe, ¿qué ondas? Chepe, ponele coco a este audio.
1: Hola, quiero mandar un saludo a Chepe y decirle que me conteste los mensajes porque no me depositaron el dinero de las niñas. Y que ya me toca pagar la colegiatura y hacer la despensa.

0: será muy temprano para empezar a hacer un simulacro navideño. Digo yo, no sé. A mí la Procuraduría General de la República me dejó como fecha de pago 23 de cada mes. Desespere, por favor.
1: Papi, sí, muy temprano. Muy temprano, la segunda semana de septiembre, tal vez podemos empezar con simulacros. Mi país está muy triste. Cumbia campechana. Es que no me quieren en la casa y se enterró así. Me imagino. A la orden, Juanito, para eso estamos. Dice la Vale que ella es piqui y de termos.

Sí, 136 días, vos. Esto equivale a unos 4 meses. Algo así. Respire.

0: Sí, terror, ya te voy a avisar cuándo.
1: Cierto, qué muy tierno, qué. Si solo faltan 136 días para Navidad, viejo. No vengas con esas cosas, Natán. Por favor, decirle a Gualberto que haga ya el simulacro, por favor. Ahí a donde vaya que empiece a hacer el
0: Gualberto
1: simulacro.
0: Gualberto no se ha reportado, papi. Él le ha quitado el teléfono.
2: Huele a chumpe.
0: La sancuesana, ¿cómo era?

0: soy negrito, pero se me nota lo morado, man.
1: Aquí para...
2: Los aquí te hablan las... O sea...
3: Dice la Marita de que le pongas la cumbia nazana.
0: La cumbia nazana sonando para las oseas.
2: Las oseas, que no las esté jodiendo, vos.
0: La cumbia nazana.

0: Esto vino para prenderlo en el mix. En el mix navideño, eh.
1: La cumbia na sana.
0: Cabal aquí, eh.
1: Dice la Marita de que le pongan la cumbia na sana.
2: Aquí te habla.
0: Ahorita me lo voy a reenviar antes que lo borren.

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1: ¿Oíste esta, po? Dicen que le pongas el ausente.
2: El ausente.

0: Bye, Maracaiquito.
1: Dice que vos las alebrestaste con el olor a chupe, dice.
0: Me apareció esta canción y se me hizo chistoso.

simulacro para el arbolito de Navidad, para el ausente, 5 para las 12, no. De lujo ese musicón, Natal, feliz Navidad. Oye, el otro, ya se valen esos cumbiones, ni vas a sentir el tiempo cuando ya se va a

0: camino, a ver, o si no, esos quequitos para que son pa' tomarles con café.
1: Ey, Natán, ponete el inmigrante latino de los hermanos.
2: Ah, vale.

0: Ya continuamos. Ok, vuelvo de la pausa. Seguimos con más musicón. ¿Qué quisiera escuchar ya en esa siguiente hora? Requetón. Sandunga ya escuchamos, pues. Ya mezclé un ratito de sandunguecho.
1: Electrónica.
0: Electro, ok. Electro decía, ellos cumplieron Maniacs, bombón asesino de los Palmeras, please. Buenas tardes, se siente como Navidad en verano. Rap sucio. ¿Cuál rap sucio, Tacito? Tengo que buscar si cargo rap sucio, fíjate. ¿Quieres que quito? Se ve ahí, amigo, ¿no? Bien foliado a la tía ahí. Carly, hola Natán, buenas tardes, reggaetón old school o con la cumbia de Santa Claus. La cumbia de Santa Claus o la de esto es mi tierra, esto es mi país, Salvador, de Bad Kingfly, baby. Ese es lo para mi amigo Kingfly.
2: ¿Cómo?
0: Michero Kingfly. No, da, pero quiero ver. Vamos a ver, Dani, ¿qué onda? Dani Sante. Sante, pues con Z o con S, con S.
2: ¿La canción?
0: No, me quita Dani. No me contesta.
2: ¿Para qué?
0: Para que venga aquí a la radio. Vamos a hacer una...
2: Una sección,
0: vamos a hacer una cantina con Dani Sante. Ahí vamos a aperturar otra vez la cantina. Un día que Dani pueda, un sábado que pueda. Para que vea. San Pichilu. Pues claro, amor. Ahí si ustedes escuchan es una voz que anda por ahí. Es la voz.
3: De la experiencia.
0: La voz que va. Bueno, voy a la pausa, ya vengo.
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4: Oh yeah.
5: Oh yeah. Vengo a hablarte de mi tierra, de mi país, de Salvador. Abuelita, hola, abuelita.
6: Papito, ese anuncio a mí me gusta, hijo, ¿cómo le hace?
5: Esta abuelita, el baile de Santa Claus, Natal acaba en las 7. Quiero ver. El muchacho lo conozco yo. Abuelita, ¿cómo le extraño, abuelita? ¿Natal me da permiso? Sí, hombre, le doy permiso. Sámpeselo.
7: Abuelita, ¿cómo hace, mamá?
5: Quebradita para seguir la línea. Reggae, de todo quiere, pues. Quiero ver. Sí, quiero ver si tengo la de Kimberly, mi tierra, primero. Tengo ahí de no sonar esa canción. ¿Cómo? Ay, ay, ay. Bueno, este es el último bloque de nosotros y nos vamos. Nos retiramos. ¿Qué cosa quiere hacer, bro? Ay. Le cayó la migra, compa, sí, vos. Aquí nos vamos a la migra.

0: Es que, papito, ¿y cómo le hace él el anuncio?
1: Así mero le hace abuelita. Sí, Roger. Natán, ¿qué me recomendarías? ¿Colgar las luces o colgarme yo? Así no, hacer el favorazo, terror. Colgate, hijo. Bueno, roles a The Kimbley. Natán, la canción Mi Bandera, El Salvador de Pescosada.

¿Qué más? Aquí tengo un lazo de decirle a ese niño cosas que hacen los pobres que no hacen los ricos. Eso estuvimos platicando temprano, fíjate.

Bueno, nos vamos. Bendiciones. Nos escuchamos mañana en punto de las 6. Mañana sí vengo temprano. Hoy habíamos cambiado con Dani. Y ayer cambiamos para el jueves también. Así que bendiciones para todos ustedes.

Tenemos música nueva, por cierto, de la Arrolladora Banda El Limón. Arrolladora Banda El Limón. Esto se llama Si las miradas mataran.

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2: Las 2 y 36 minutos. 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

0: vayan a dormir agua, con esta.
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0: Ok, bueno, ya 2 de la tarde, 48 minutos, 2:48.
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0: vamos a arrancar un poquito antes el turno, un poquito antes nada más. Así que bienvenidos ya, 7762-7897. Sigue activo WhatsApp Soda para cualquier cosa que usted necesite, alguna canción, algún saludo en especial que quiera hacer, o simplemente saludarnos. De él estamos a la orden. Pero quitemos esto. No va a dormir esto. Vaya, démosle pues 12 más y llegamos a las 3 de la tarde en este martes que parece ser un martes lluvioso por la tarde, ¿eh? Clásicos del reggaetón, iniciamos los de la vieja escuela. De aquí hasta las 4 vamos con full reggaetón old school. De acuerdo, démosle. Hoy vamos a cambiar los papeles. Vamos a invertir. Normalmente de 5 a 6 hacemos una hora de reggaetón de la vieja escuela. Hoy va a ser de 3 a 4. Así que iniciamos.

0: 6 minutos más y llegamos a las 3 de la tarde. 6 más para las Triqui Traca. Información que llega desde Barcelona. Julián Álvarez se ha presentado las instalaciones del Atlético de Madrid acompañado por su representante y con rostro serio. Al parecer, Julián Álvarez va a forzar la salida para que pueda fichar por el Fútbol Club Barcelona. A ver qué tal, cómo termina esta novela. 3:54, ¿qué onda, Terror? ¿Cómo estás? Tardes, don Terror, de las pensiones. El terror de las leyes y de las mujeres solteras.
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0: trend. Y casadas también. Negalo, va.

0: vez más llegamos a las 3. Qué rico, está haciendo un calor horrible allá afuera, ni modo. Hey, pendientes porque al parecer van a haber lluvias más tarde. Esto influenciado por una onda tropical que se está desplazando hacia el norte del país, así que pendientes. Puede que llueva acá en Santa Ana Centro, así que usos. Avancemos, de todos modos avancemos. 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Miren, hablando de fiestas, el domingo se dio el desfile del correo, creo que fue, ¿eh? Allá en Chalchuapa. Bastante bueno el desfile. Estuve viendo un par de videos por ahí, un par de fotos. Vi que una empresa, una... ¿qué es? ¿Cómo se llama? Una tienda podría ser, ¿va? Regaló, tal como lo hizo acá en Santa Ana, ventiladores, canasta para que usted eche la ropa sucia. Regaló también gavetero. Mire, está el video de donde le hacen el gavetero a la gente. Ve, como 10 quieren ese gavetero. Al final, a saber cómo es que hacen, porque se corta el video. Quizás duran todavía como un minuto arrebatándosele el uno al otro ese gavetero, ¿ve? El preciado gavetero. Al final, a saber cómo es que hicieron, cómo se lo repartieron, quién lo agarró y por qué lo agarró esa persona, a saberme. Pero, ¿qué yuca, va? Y así pues un montón de cosas que los patrocinadores o los que formaron parte de ese desfile regalaron allá en Chalchuapa. Nosotros estuvimos con Dani, estuvimos con Eda, con Vale allá en el desfile ¿de dónde? Del Congo. Largo ese desfile también, pero la pasamos bien. La pasamos bien, eso es lo importante.
1: ¿Qué onda? ¿Qué onda, mi barca malilla?
0: ¿Qué pasó, Eduardo Jordan?
1: Queremos ver el tridente.
0: ¿Cuál?
1: Gordon, Álvarez y Yamal.
0: Y Yamal, va a ser bueno.
1: El trío gay.
0: El trío gay.
1: Así sería la sigla, pa.
0: Sí, así sería.
1: Gay.
0: Es cierto. Así sería. Que yúcame. ¿Qué onda, René Larín? ¿Qué onda? Hey, René, te topaste hoy con la trabazón ahí, vos, en el San José. Que yúcame. El tráfico,
2: ya el airecito del carro ya no se siente este calor, hijo de su.
0: No, ya no, viejo, ya no. Miren, gracias a Dios. Ey, me sirvió el tip que me dieron aquel día, aquella vez, del champú. No es broma, me tocó comprarlo, le puse y sí, funciona. Funciona, pero hoy habemos aire acondicionado ya en el vehículo. Hoy no fui, ey, te salvaste de una, René. No, hombre, una trabazón. Hola bebé, ¿qué onda, rencoroso? ¿Cómo estás?

0: la fórmula.
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1: 3:06 p.m.
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Soba Maniáticos. Ahora sí arrancamos en horario normal. Ya me pasaron el nombre de la empresa que lanzó el gavetero ahí en Chalchuapa. Lo mencionamos. Dólar Plastic se llama. 3.8. Una horita de reggaetón old school de la vieja escuela. Démosle de ese que sonaba antes y te hacía bailar bien rico.

perreando a la lady, oh. Y las ladies perreando al man. Espina de Rosa viene también. Mi líder, ¿qué onda, mi líder? Eso, mi líder.

0: de estar tocando eso, hombre. De estar tocando eso. Como que era DJ Nathan cuando se pone a mezclar, bo. No es nada, Nathan, mezclando. Viene con gusto, Tacito. Mi líder, ¿qué pasó, mi líder?
1: Algo así, mi líder, algo así.
0: Algo así. Igualito, mi líder, así es.
2: Qué onda, pues venga, qué hay, brother, aquí con todo el calorcito, pero dándole al trabajo. ¿Dónde? Y deja música, solo me acuerdo allá, híjole.
0: ¿Dónde, dónde, dónde?
2: Hace poquito, allá cuando estaba la Supra, chulada. Qué tiempo de esos que no volverán. Complacerme con la canción Pobre Diabla, ok,
0: Pobre
2: saludos.
0: Pobre Diabla, viene y también, exitazos nada más, me llega, viene. Espina Rosa dice, René, comportate, papi, sí, vete aquí. Lo ponen a hacer unas cosas que no, pues. ¿Qué onda, Valencia? ¿Cómo estás, mi bro?
3: Buenas, buenas. Oli. Estamos activos. Activo, ¿me podés Valencia? Poner ronca de Don Omar, ronca, por favor?
0: Hey, buena, buena,
3: gordito,
0: buena.
3: Sabroso.
0: Me matas, póngame, oh, tú quieres duro, Víctor Fader. Mejor tú quieres duro, porque me matas es muy, es más romántica. Pero viene, cualquiera de esas viene. 3 con 11 ya, 7762-7897. Y sí, sí, ya viene la niña Eda, así que pendientes. ¿Cuál era vos? Acá está.

0: vuelve loquito, mi amor, me vuelve loco, mujer. Esa Baby Ranch, el pueblo, junto con Mr. Philip. Mi linda flor complaciendo a Tacito. Tenemos por ahí un par de canciones más, así que buzos. Niña Eda González. ¿Qué tal? ¿Cómo estás, Eda González?
1: Soy niña.
0: ¿Qué es niña Eda, doña Eda? ¿Y
1: no,
0: cuál es el problema?
1: Soy Edita.
0: Edita.
1: Edita, mi amor, Edita.
0: ¿Cómo está Eda González?
1: Bien, bien, gracias a Dios, ya activados con todos los poderes en la mamá de los pollitos, Benja.
0: Bueno, usted recién viene, cuénteme cómo está el tráfico allá afuera. ¿Encontró tráfico? ¿Está calmado?
1: Está calmado.
0: ¿De
1: no
0: verdad?
1: No está tan saturado, la verdad.
0: ¿El calor cómo está allá afuera?
1: Ah, está horrible.
0: Horrible, ¿verdad? No, hombre, se quiere, desde las 2:30 estoy por acá disfrutando del aire acondicionado. Bueno, cualquier cosa, el WhatsApp, listo, Eda, ¿cuál es?
1: Claro que sí, nuestro WhatsApp, el 7762-7897.
0: Perfecto, dice por acá Antonio Martínez, ¿podrías poner Nadie Sabe de Checa, Porfis, Precioso? Buenísima. ¿Usted ha escuchado todas esas canciones de la vieja escuela, Eda? ¿O hay algunas que
1: sí,
0: no?
1: Sí, algunas que no, pero sí.
0: La bailó. La bailó, la
1: no,
0: vivió,
1: no
0: la disfrutó.
1: En esa época de
0: fíjate
1: que estaba la Titanic y todo eso.
0: Ah, de las tardes juveniles y
1: vos
0: todo.
1: Vos fuiste.
0: Sí,
1: sí, yo te veo
0: sí,
1: cara de
0: alcancé ahí. También a la H2O, a las Supras y buenísimos tiempos.
1: Viste tus recorridos por Santa.
0: Niña Eda, ¿cómo estáis? El terror de las pensiones.
1: Terror, por Dios, ¿cómo estás vos? ¿Todo bien?
0: José Corona, buenas tardes, Oda. Quiero mandar un saludo al despacho de la Ruta C, Don Santos, que siempre está en sintonía de la mamá de los pollitos. Complaceme con la canción de Gata Fiera. ¡Uy!
1: Saludos, Don Santos, por Dios, gracias por
0: Don
1: estar
0: Santos.
1: Aquí.
0: Saludos,
1: gracias,
0: Don Santos.
1: Gracias, gracias.
0: Y qué buena onda, mira, siempre está ahí el señor conectado
1: siempre
0: con la mamá de los pollitos. Uh-huh. ¿Qué pasó, mi líder?
2: Hola, hola, hola. ¿Qué tal, chica? Chica sola. No tuve el honor de conocerla.
1: Sí, es cierto, ya nos conocimos.
0: ¿En serio?
1: Sí, él nos llevó al cómo.
0: Ah, ¿cómo? ¿Él le dio rey?
1: No sé si.
0: Ah, él se lo llevó desde acá junto con Vale.
1: Ajá, sí,
0: ah,
1: sí, sí.
0: Ok, ya entendí. Hey, gracias.
1: Igualmente, un gusto haberlo conocido.
0: Oh, mira, para más vos lo conocés, pues yo no conozco a mi líder. De veras, no, o tal vez ya lo he visto en persona, pero no sé quién es, pues.
1: Vaya,
0: o sea,
1: líder, dice
0: no
1: que lo quiere conocer. Venga, a mostrarse, por favor.
0: Mostrarse. Pobre diabla. ¿Qué pasó, mi líder?
2: Yo, Benja, aquel día llegué, hasta ya mero te amasaba y ni cuenta te diste.
0: Ah, ¿y por qué no me ¿por qué no me habló?
1: Ah, ¿por qué no sucedió?
0: Ah, ¿y por qué no se dejó llevar por el momento, pues?

0: Bueno, decidimos invertir en lo que programamos. Normalmente de 5 a 6 de la tarde programamos Reggaeton Old School y hoy lo haremos de 3 de la tarde a 4. Bueno, a mí Eda me dio la orden de hacerlo así.
1: Ay, la orden, óiganlo, como que yo lo mando.
0: Eda, el sábado les contaba que subimos en el desfile de
1: Correo.
0: En el Congo, ¿eh? Hoy sí, es Santa Ana, ¿qué es?
1: Este
0: es.
1: Sí, Santa Ana Este.
0: Santa Ana Este, ok.
1: Sí.
0: ¿Cómo la pasamos, Eda? Cuénteles.
1: Genial, con un calor tan sabroso, sí, que les cuento que aquí nos quemamos, nos hicimos camaroncitos.
0: Sí, Eda, de hecho, su tez de piel es blanca, entonces Eda venía, pero quemadita, bien, bien quemadita, pero por ahí, ajá, le indicaron, le funcionó lo que le indicaron, la sábila.
1: La sábila, no lo he hecho, lo voy a hacer.
0: No, Dios, guarde. Yo pensé que lo había hecho, mira.
1: Me da miedo la planta que tengo en la casa.
0: Peligroso, tiene algún...
1: No, sí.
0: No, hombre, no, pero en serio, la savia sirve bastante para hidratar la piel.
1: Sí.
0: Hágalo,
1: es
0: niña.
1: Que tengo una crema que es de Avon y para las noches y para blanquear.
0: Ah, ok, para blanquear.
1: Ajá.
0: O sea, Nathan le podría servir fácilmente esa crema.
1: No sé, fíjate.
2: No sé si puedo.
0: En el harina, ¿qué hace tu canción? Esta es, ¿verdad? Espina de Rosas.
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1: Pero sí, la pasamos súper bien el super sábado, bien. La verdad, yo vi que vos andabas con todo ahí bailando con los espantos.
0: Es cierto, ¿cómo se llama eso? Con los viejos.
1: Con los viejos,
0: ¿ah? ¿Eh? Sí. Oh, estuvo bien, estuvo bastante bueno. Mira, la caminada que yo di estuvo horrible porque a Vale y a vos te llevó a mi líder, directo al punto.
1: No, nos tuvimos que bajar un poco antes porque ya había, o sea, transcurrido al tráfico.
0: Ah, ok. Vaya, sí. A Dani le dieron ray. Él no tuvo vergüenza y pidió ray.
1: ¿En serio?
0: Pues sí, no, en ray se fue. Para que no pagó tuk-tuk. En ray se fue, sí. En ray, yo como soy un gran penoso para andar pidiendo rayo así, yo dije,
1: me da miedo, pena no tengo,
0: sí,
1: me da miedo.
0: Mira, yo dije, bueno, me voy a ir en un tuk-tuk, vaya a hacerle parada a todos, y nadie, todos iban llenos, y dije, voy a comenzar a caminar así en lo que avanzo, tal vez me alcanza uno, ni uno me alcanzó, llegué hasta allá al puente prácticamente donde los encontré,
1: es que ya no había manera,
0: ajá, y no, hombre, ya había pegado una remada, pero horrible, y después la remada de regreso en el desfile,
1: por eso estuvo buena, un poco más naranja.
0: No, hombre, más seco. Si ahí bajé como 5 libras.
1: Sí,
0: más.
1: La verdad. Pero vos te tomaste ahí tu bebida energizante.
0: Hobbies, buenas tardes. Me pueden poner de traicionera dedicada. Ay, mira
1: ¿A quién?
0: Buenas tardes. Me pueden poner traicionera dedicada a Galdames de la ruta 59. ¿Qué tiene que decirle usted a Galdames?
1: Dígale todo su
0: Dígale. Sí, hombre, desahógese.
1: Aquí estamos para escucharle.
0: Cabal, ese es Cristian, ese es el gavetero. Al final a saber quién se lo quedó.
2: No te olvido, no. 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
0: 322, vamos con más. Complaciendo con Espina de Rosas. Contigo.

0: 3:24, ya en las nubes ya comienzan a asomarse esas nubes que usted es que no cuando me... la ves.
1: Sí, sí, pero ajá. Es que no llames a la desgracia, por favor.
0: Va. Sos de la vieja escuela, si sabes cómo vos elevaste piscuchas.
1: Alcanzaste
0: a elevar, o sea, pero elevar piscuchas de verdad, pues de
1: sí,
0: esas que te
1: para octubre.
0: Ajá, sí, cabal, sí, que sí. Te hacía, te la echaba,
1: piscuchas,
0: te echaba.
1: Piscuchas, perdón.
0: ¿Piscuchas?
1: Piscucha.
0: Por eso, ¿qué dijo?
1: Piscucha, dijo. Pues
0: sí.
1: Ah, cometa, le
0: dije. Cometa, no, muérete. Vos estás pensando en cometa. No, las piscuchas, vaya. Para llamar el aire, yo me recuerdo que decíamos una frase para llamar viento. ¿Cuál era? Bueno, no sé si ustedes también que nos están escuchando, ajá, que los están escuchando sabían de eso, pero al menos yo aprendí que diciendo chirolón, chirolón, chirolón, chirolón, chirolón, sí, de verdad, y funcionaba. Y venía, ajá, el gran ventarrón, sí, no es paja, funcionaba. Y se venía el gran ventarrón y ahí aprovechabas a salir corriendo, o te tenían la piscucha, sí, va, te la tenías de un lado, pero es que vos las elevaste, me imagino, así como en ciudad, pues, sí, que solamente sí, salías sí. Corriendo y la piscucha detrás tuya.
1: Sí, sí.
0: Vaya, no, los de la vieja escuela la elevábamos, o sea, mira, te ibas vos con la raqueta.
1: Ajá.
0: La raqueta se llama el instrumento que tiene el hilo.
1: Ajá.
0: Te ibas lejos, quizás que unos ponele 20 metros.
1: Ajá.
0: Ya, y otro te tenía la piscucha,
1: sí,
0: la sostenía.
1: Sí, sí.
0: Y cuando venía el ventarrón salías corriendo y la piscucha obviamente con esa distancia del hilo se elevaba, o sea, y ya se quedaba como volando, pues,
1: sí,
0: flotando,
1: cabal.
0: Ya lejos, lejos, lejos, y ahí y así fue. Entonces era chirolón para que vos llamaras el aire. Y funcionaba, te lo juro, funcionaba.
1: Sí, sí,
0: sí. Sí, chirolón, chirolón.
1: Pero, o sea, eso era para en octubre, va.
0: Raqueta dije, ¿o cómo se llamó?
1: No, sí, dijiste raqueta, pero
0: raqueta,
1: no sé.
0: Raqueta, dije, no era raqueta, ¿cómo se llamaba eso? Tómbola. La tómbola, esa era diferente, me imagino, el barril.
1: Yo me acuerdo que las piscuchas traían como algo así, nada más, y un hilo.
0: Yes. Por eso, pero es que esa era la normal, pues, o sea, pues
1: esa
0: nosotros allá en los cantones, pues, así, raqueta se llamaba, bro. ¿Cómo se llamaba, pues? Tómbola es. Bueno, ya te voy a enseñar, voy a buscar una imagen. Vaya, pero que esa era, tenía bastante
1: pero lo que
0: hilo.
1: Lo que quiero saber es que en octubre lo hacías.
0: En octubre, sí, los vientos, los famosos vientos de octubre.
1: Yo lo que me acuerdo de octubre era que a todas las niñas se nos levantaba la falda.
0: Ah,
1: teníamos
0: también.
1: Que andar con shorts.
0: Era chulada, man.
1: Ay, ya ves, ¿cómo estás? Ya ves.
0: Y dejábamos ir cuando se miraba solo un punto, cabal. Cuando la piscucha ya solamente se veía así al final, un puntito, al final, la dejabas ir, se cortaba el hilo y la dejabas. Nosotros lo que hacíamos es que poníamos como en un papelito, le amarrábamos el hilo de la piscucha y poníamos un papelito y un mensaje. A ver a quién le llegaba esa. A veces maltratábamos a la gente, pues, ajá. Y las peleas de piscucha, sí, chulada, chulada. Pero bueno. Así las cosas. Me pedían esta canción, Valencia, creo que Valencia.
2: Buenas. Estamos activos. ¿Me podés poner Ronca de Don Omar, por favor? Gordito sabroso.

0: y se manifiesta la niña.
1: Ay, no, cagate.
0: Tiempos aquellos, ven inolvidables en la canchita elevando piscuchas. Ah, sí. Taller Quintanilla, sí. Ah, no, hombre, sí, no había visto la foto. Saludos, saludos. Saludos. Sí, hombre, qué tiempo aquí. Lástima la canchita que se perdió. Yo no sé el com, decime.
2: La batidora, pues, poneme la batidora, gordo.
0: La batidora viene
2: para Gualberto y Caiquito.
0: Gualberto y Caiquito, saludos ahí de parte de el halcón. Esa es tómbola. Ah, esa es la tómbola. Vaya, esa es nunca. No tenés el WhatsApp, toma, te lo voy a pasar para que lo veas. ¿Cuál era la tómbola? Mira, y otro. Yo sé que este tema ya está bien trillado aquí, men, pero...
1: ¿Cuál tema?
0: El ese de los juegos de antes y todo eso.
1: Ah, sí, esto yo no lo vi.
0: ¿No lo viviste?
1: No.
0: No, y la raqueta también. Ya te voy a poner ahí una foto de la raqueta. Vale, las chibolas, por ejemplo, jugar chibolas era otra onda también. Te reunías con todos los cheros de la colonia y te ponías a jugar, pero apostaba las chibolas. Era quien quedaba pelado, pues. Ah. Y vos si tenías bastante, un poquito te llevabas nada más porque te iban a pegar.
1: A mí me costó aprender jugar chinta.
0: Chinta, hablando así de las caballas.
1: El avioncito me gustaba.
0: Yo jugué chinta con mis hermanos porque solamente era mi hermana. Era mi hermana y tengo dos hermanos. Sí. Un hermano y yo, ¿verdad?
1: Claro.
0: Entonces solo ella era la niña. Entonces ella quería jugar cosas chintas y cosas. Entonces no podíamos jugar chintas con ella. Jugábamos el avioncito también. Era chulada en otra onda de esa infancia. Conge, Willy Ladrón.
1: Arranca cebolla.
0: Pero mira, de ese de las chibolas, vos te ponías a jugar y yo me acuerdo que, o sea, no solamente era de tirar, era las chibolas y pegarle, sí, sino que había juegos, estaba la pucha, estaba la rueda. Había uno donde hacías un hoyo grande y te tirabas...
1: Y te enterraban.
0: El juego extremo tampoco. Donde, digamos, vos tenés cinco chibolas y yo tengo cinco también.
1: Ajá.
0: Entonces me las das vos todas. Y yo las tiraba en el hoyo ese.
1: Ajá.
0: Y si caían par o impar, depende de ese, ganaba yo. Pero no me acuerdo bien cómo se llama ese juego.
1: Que
0: o si nunca jugaste la Ouija en la escuela, no tuviste infancia.
1: Uy, eso ya es muy extremo.
0: ¿No te acordás que antes sería un caso era de niñas o niños que jugaron la Ouija en una escuela y quedaron como locos?
1: Tres veces un nombre, pero no
0: Júpiter,
1: sé cuál era.
0: Júpiter.
1: Cállate, ya a ver qué.
0: Julius.
1: Cállate.
0: Pero algo así era.
1: Imagínate.
0: Ajá, ella es cierto.
3: Yo jugué chintas con mi hermana también y me aprendí a todas las canciones de Marisela, de todas esas viejas, gracias a mi hermana.
0: Sí, es que no es paja. Uno que tenía hermanas, pues le tocaba, pues, por hacerle. Es que está viendo, baja el volumen, ¿eh?
1: Sí, que estaba viendo.
0: Baja el volumen, hombre, que se escucha. Entonces, Chusco es cabal, Álvarez, Chusco era, Chusco cabal, el Chusco cabal, Ricky. Ese juego, el Chusco.
4: Se llamaba jugar al Chusco, hija. Saludos, saludos, feliz tarde.
0: Vaya, y ustedes que saben bastante de chibolas. Mirá, ¿cómo se llamaba otro? Donde hacías... ya me acordé, no me digan, ya me acordé. No sé si lo jugaron ustedes ese. La Yorta.
1: No,
0: la Yorta, creo que era la Yorta. Que hacía, mira, hacías tres hoyos.
1: Otro
0: así, ajá, en fila, otros tres a la par
1: y
0: otros tres a la par. No, y hacías como un cuadrangular. Mira, era otro nivel ese juego también, el Yorta. No sé si lo jugaron ustedes.
3: Ese de la Yorta era bien original.
0: Otros tres a la par
3: y también la culebrita, se hacía un gran montón de hoyos. ¿Te acuerdas de eso?
0: Sí, ibas uno por uno hasta llegar al final 31. Uy, mira, es que la infancia de antes era.
1: Sí, o sea, no había, era cosa.
0: Ajá, no había tanta tecnología. Vos lo que hacías era reunirte en las esquinas con tu chero, salir a jugar, las tardes, noche de escondelero también, cuando ya se ponía algo.
1: Y
0: oscuro.
1: Reunirse siempre en familia a ver la tele, hay canales nacionales muchas veces.
0: Cabal, sí, porque antes no había nada de cable. Y el que tenía internet, creo
1: aunque
0: que
1: tuviéramos cable, mirábamos nacional.
0: Ajá, men, qué buena onda, qué buenos recuerdos. 3:36, uy, nos pasamos ya. Vamos al corte comercial. Debo por ahí muchas canciones más. Vienen en el siguiente bloque, ¿de acuerdo?
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3: Bien, Dragons.
4: Decilo al aire.
2: Al aire está. Bueno, 20 más y llegamos a las 4 de la tarde. Acá está Muñecazo de Vudú con esa canción Nadie Sabe de Checa. Señores pendientes, usted que va a salir, porque al parecer las lluvias sí se van a presentar bastante fuertes acá en parte del país. De hecho, estaba viendo por acá una fotografía de que la han publicado Clima El Salvador en el Facebook. En el Heibu dice, así se ve la tormenta aislada que está ingresando a San Salvador por onda tropical, y se ve tremenda la cosa, man. Así que si usted piensa salir, malo, si piensa salir, tenga mucho cuidado, en serio. De hecho, acá en Santa Ana ya se ven esas nubes, esas nubes bastante amenazadas, man. Así que buzo con eso, pues. Bueno, siguiendo con el tema, Eda González, ¿y cuando llovía qué hacías? ¿No te dejaban salir porque te ibas a enfermar?
4: No, yo me salía a mojar, me gustaba. ¿Verdad?
2: ¿Sabes? Nosotros lo que hacíamos.
4: Y a jugar con las ranas.
2: ¿Con las ranas?
4: Sí.
2: ¿Con las ranas? Sí. No, no moleste.
4: Es que me gustaba verlas. Estaba chiquita y me gustaba ver que saltaban.
2: Ven, eso sí, es extremo. Ay, sí.
4: Pero es que no las agarraba, solo las veía.
2: Ah, vaya, fíjate, nosotros lo que hacíamos, hacíamos como competencia. Porque ahí, quiera sea o no, siempre hay como una correntada de agua que pasa o baja, ya sea en el cordón cuneta. Entonces ahí lo que hacíamos era agarrábamos hojitas y ya sabías cuál era tu hoja. Ajá. Y las poníamos. Sí, a ver cuál hoja llegaba primero a tal punto.
4: Cierto, ajá.
2: Ajá, cierto. Era chulada también, otra onda, mi. Bueno, ¿qué dice por acá? Dice el Tacito, que nos dice por ahí en el WhatsApp, niña Eda González.
4: Sí, niño, espéreme. ¡Ay!
2: Nadie sabe.
4: Esa es tómbola, Tacito. Para volver, dice, esa es tómbola, debería desaparecer el internet para volver a ese tiempo.
2: Tiene mucha razón, pero sabes que fuera difícil.
4: Tal vez más limitado el internet.
2: Fuera difícil, porque también hay que saber y hay que ser sincero.
4: Esa etapa, o sea, ya es la evolución de todas las cosas.
2: No, sí, pero o sea, hay que saber también que el internet, pues, es necesario, pues, ya.
4: Por eso te digo, ya es la evolución. Ya no podemos retroceder a lo que era.
2: ¿Qué onda, Fer? ¿Cargo es la fe? ¿Qué onda?
5: Activado, papi, siento la brisa de lluvia, cargo es la fe,
2: Cargo en la
4: Ese
2: fe, me saludos a usted que fue a Cargo en la fe, lavó y el carro y se le va a mojar y va a llover.
4: Uy, cállate,
2: vos,
4: solo tirándonos.
2: Nadie. Dígale, nadie sabe lo que me estoy muriendo, bebé.

0: 14 más y vamos llegando a las 4 de la tarde. 14 más y llegamos a las 4. Algo que seguramente era González no jugó, porque ese era un juego quizás más para niños en ese tiempo, era el trompo.
1: Sí, lo vi, pero no lo aprendí a jugar.
0: No, o sea, usted no puede hacer bailar un trompo, no puedes hacerlo bailar.
1: Sí, pero...
0: Así, no. te voy a traer un trompo, a ver si es cierto que lo puedes hacer bailar.
1: Pero aquí te...
0: ¿Ah? ¿Qué? Ah, que me tenés a mí como dando vueltas, como que soy trompo, me decís, va, está bueno. Pues sí, pues sí, te voy a traer un trompo y vamos a grabar un video.
1: O sea, es que te estoy diciendo sí, pero no. Porque esa práctica se pierde.
0: No, jamás.
1: Se pierde. Jamás. Porque yo fui de las que, o sea, lo jugó ya al final de esa generación.
0: Sí, pero sí, ese
1: o sea, no es como que pasé jugando desde que nací hasta ahorita.
0: Mira, yo lo que nunca aprendí con el trompo es a tirarlo. Es que le decíamos
1: los
0: una
1: Blade
0: mala
1: Blade
0: palabra.
1: ¿Nunca lo jugaste?
0: Sí, los Blade.
1: Vaya,
0: sí,
1: los Blade están chidos.
0: Ah, pero es que los Blade ya son más.
1: Ya moderno, más
0: ya era moderno, cabal, ya era moderno. Pues sí, mira, yo nunca aprendí a jugar y a tirar el trompo. Lo tiraban al revés, con es que no puedo
1: es
0: decir
1: que
0: la palabra.
1: Maniobras.
0: No puedo decir la palabra porque es como el trasero del trompo, pues, pero en mala palabra, el trasero del trompo en mala palabra.
1: Ajá.
0: A tirarlo así de trasero. Claro. Nunca aprendí a tirarlo así de trasero y hacerlo bailar. Normal, nada más.
1: ¿Y capirucho sí puedo?
0: Ah, capirucho.
1: Ay, clases no. Te doy. No lo puedo, no. ¿Cómo es? No lo minimices.
0: No, capirucho, clases te doy. Fácil. Con ojos cerrados, ve.
1: Yo soy tu capirucho.
0: 12 más, sigamos a las 4776278897. Ahí viene Elber y la ropa. Abusos. Cristian Lara, ¿qué hace la canción? Cristian, tú quieres duro. Tú quieres duro. ¿No? No. No, no. No, pues no quiere duro. Esto le enfada, le pregunto, oiga.
2: Tú quieres duro, dale duro,
0: papi, dale. Ay, usted tiene que decir, dale duro, papi, dale más duro. La vida bien seria, ¿verdad?

0: 9 más y vamos a las 3. A las 3, a las 4. No. A las 4. En la misión. Fíjate que de esos Trump, de esos yoyos que vos decís, había una marca que era como la más pro, la más top. ¿Cómo?
1: Yo no te he dicho yoyo, te he dicho capirucho.
0: No, hablaste de los yoyos también.
1: No, no dijiste yoyo. No,
0: nunca dijiste yoyo, es cierto. No. Ah, vaya, pero esos yoyos. Ah, los Duncan eran, Duncan.
1: Duncan.
0: Sí, Duncan era la marca.
1: Y esas cosas que. Ay, no sé,
0: permíteme que termine el comentario. Vale, los Duncan. Ajá, los Duncan, ajá, eran unos yoyos que era de mal, o sea, vos hasta lo salían anunciando en la tele, así como cuando anuncian voy a mencionar la marca así de TV Offer, ajá, y todo eso, ajá, que anuncian así los comerciales, vaya, así salían anunciando los yoyos Duncan. Y vos, oye, que quisieron un yoyo Duncan, era como el top, así, el top de juguete que, ajá, podías tener en ese momento. Nunca lo llegué a tener, un yoyo Duncan. Sí, era otra onda.
1: Y Triquitaca.
0: Sí, pero Triquitraca es más actual.
1: No, el Triquitraca, sí.
0: El clásico, el que tiene, sí, el palito.
1: No, los Triquitraca que no eran las dos pelotas.
0: Pues sí, te metías el anillo y te metías un anillo en el dedo en medio. Vaya, pero ese es más actual, era.
1: Ay, bueno, entonces, yo no sé de qué estás hablando,
0: sí,
1: bebé.
0: Sí, no, tenés razón, porque, digamos, es viejito para tu edad, digamos. Ajá, es como old school para tu edad. Pero para nosotros ya es como que más.
1: O
0: más...
1: sea, que es diferente old school el que vivimos.
0: Ah, correcto. Correcto, sí, porque vos tenés que 20 años.
1: Sí, obvio.
0: Ok, ¿qué nos dice por ahí Carolina? Carolina tiene un mensaje por ahí, ¿qué nos dice?
1: Caro dice... el sticker dice, hola, buenos días, don Benja y Eda. Don Benja, no llegó el sábado al rodeo y ahí andábamos con mis amigas de Zumba y pone un sticker muy bonito.
0: Don Benja, no llegó el sábado al rodeo. Ah, sí, es que me habían invitado, ¿no te acordás? Es
1: no,
0: cierto.
1: No sé.
0: Sí, que me dijeron, lléguense al rodeo el sábado, que vamos a andar con mis
1: amigas. Yo no escuché eso.
0: Cuando yo dije, que quería salir a bailar.
1: No, no sé en qué andábamos ahí, la verdad.
0: Es cierto, Carolina, no, se me fue por alto, la verdad. César dice por acá, cabal, así César, nunca aprendí a bailarlo.
2: Viene un bombazo de agua que no sé si iba a entrar la ropa o reconciliarme de una.
0: Con cuidado,
2: todos los que andamos jodeando y taxiando, saludos.
0: Bueno, se activa modo lancha, activamos modo lancha, César. Es cierto, viene con todo el agua, así que usted tenga mucho cuidado. Chalvita, ¿qué nos dice Chalvita?
1: En mis tiempos cuando jugábamos trompo con todos los amigos, se hacía que el que perdía le quebrábamos el trompo con una piedra. Cabal. Ay, así qué mala era, onda,
0: sí. Sí, como el trompo, digamos, jugas trepa. Y el, ajá, primero que pierda, o sea, que pase la raya del trompo, uh-huh, al final, ajá. Pero sabes, Chalvita, nosotros éramos más extremos, nosotros con corvo, le partíamos el trompo. En lugar de dar los canenes al perdedor, ajá, porque se le da canenes, sí, al trompo, en lugar de darle los canenes, era, digamos, un corbazo cada uno. Y hacíamos
1: pedazos. Luis Armando también nos comenta aquí, bajo la lluvia, deslizarse en las canchas, es cierto, en, ajá, la grama, pegar unas grandes barridas, dice. Aquí tú ya está lloviendo en la aldea San Antonio.
0: Aldea San Antonio, entonces, presente la lluvia, pendientes y buzos. Cristian, ¿qué ondas?
3: Faltan 9 para las 4, no para las 3, brother. Saludos, sí, aquí con todo como siempre.
0: Sí, corregí al final.
1: Néstor Martí dice, ya empezó a pringar en el Ibu. ¿Qué?
0: Ibu lloviendo.
1: O sea que vamos a mojarnos.
0: Mirna.
4: No, el triquitraca es viejito porque el triquitraca es con pitas. Eran dos chibolas y la pita. Ese es antiguo, el triquitraca. No inventes. El nuevo es el de los palitos.
0: No, para mí el de los palitos es el que siempre ha existido. Pero bueno. Gracias, Mirna Guerra.
1: Ay, mira, nos mandó una foto a Fernando Carwash de un trompo.
0: Vaya, pues sí, ese es el trompo. ¿No los conocías?
1: Sí, pero está bonita la foto.
0: Ajá. Yo diciendo... nos echamos un trompazo.
5: A los puros machetazos.
0: Vaya, ve que a los machetazos, sí, es cierto. Cuatro más, llegamos a las cuatro. Mira, pues dicen que sí, o que el, ¿cómo se llama? El triquitraca es viejo.
1: Ya ves. Ese es el viejo, quizás. Quizás no había llegado.
0: Quizás, demasiado, allá te tiran flecha. No sé. Mira, es cierto, ajá, pero me imagino Mirna Guerra, que es el que tiene el anillo y te lo metías en el dedo, ajá,
1: y te pegaba los chirolos,
0: en los dedos,
1: era rico.
0: Sí,

0: Mira, de verdad, vos viene pero con todo. La ropa, ni a la ropa. Mira qué tremendo lo que pasó allá en Colombia con el fuerte temblor, el terremoto prácticamente que hubo. Hasta el momento van más de 150 fallecidos. El presidente Nayib Bukele dijo que según...
1: Ya ves, si no me quieres hacer el favor, te vale que tu compañera muera en el intento.
0: Dijo ya el presidente Nayib Bukele, pues que se comunicó, se contactó con las autoridades colombianas. Ellos pues no solicitan o no necesitan por el momento ayuda humanitaria, es decir, con personal de rescate y todo eso.
1: Bien preparado, ¿verdad?
0: Me imagino que sí, pero que lo que sí necesitaban era como insumos, alimentos y todo eso, insumos médicos, cosas así. Y ya dijo pues que va a mandar dos aviones con muchas toneladas para ayuda allá a Colombia. Así que bueno, ojalá, y desde acá pues deseamos las mejores vibras a toda la gente de Colombia. Yo tengo amigos allá en Colombia también. Y pues realmente, según lo que me cuentan, es que no fue como en todo el país, que fue así como
1: que
0: la...
1: Creo que uno de los más afectados fue Cali.
0: Sí, y bien difícil. Y también, según lo que estábamos leyendo, es que hay que estar pendiente porque al parecer como que se ha activado también las placas que pasan por acá, cerca de nuestro país, o de Centroamérica, mejor dicho. Y que probablemente vayan a ver sismos que puedan sentirse bastante fuertes.
1: Así que... dormir con ropa,
0: cabal.
1: Por favor. Ya no voy a dormir en camisón.
0: No,
1: voy a tener que dormir con pan y camiseta.
0: El matapasiones guarde lo mejor para después, porque ahorita no se puede.
1: El matapasiones,
0: sí, hombre. ¿Sí? La verdad que sí, hay que dormir preparado, no es broma. Sí, y hay que tener por ahí ropita así al lado, pues de solamente agarrar y llevar, ¿va? Sí. O lo más necesario, porque sí puede que tengamos algo un poco
1: fuerte. Vos vas a dormir en el carro.
0: Fíjate que duermo súper bien en el carro.
1: Sí, por eso.
0: Súper, súper bien, yo creo que sí. No, pero, o sea, no es cuestión pues, de que ya va a pasar o que sí va a pasar, sino que hay que mantener. Hay que mantenerse pendiente. Tampoco es meter miedo, sino que hay que estar pendiente y alerta de lo que podría pasar, ¿no? De lo que podría suceder. Así la cuestión. Jorge Medina, desahógese, ¿qué ondas?
2: Don Benja, hablando de los trompos, fíjese que yo... solo podía bailar el trompo así de nalga. Solo así aprendí a bailarlo yo.
0: Bye, yo no.
2: Porque así de frente no lo podía bailar. Solo así aprendí de nalga. Y me acuerdo yo de que íbamos allí por San Miguelito. Ahí estaba un lugar donde hacían los trompos. No sé si todavía hacen.
0: Okay.
2: Y ahí los íbamos a comprar. Y yo lo que hacía es que yo tenía un trompo bien cerdita. Y lo hacía bien cerdita en un ladrillo. Empezaba a pegarle así, hasta hacer un hoyito. Y así iba de pegarle al ladrillo de esos de los anaranjados. Y así se hacían cerditas los trompos. Yo tenía uno que lo bailaba y cuando me lo ponía en la mano no se sentía. Bien calidad esos tiempos, don Benja.
0: Sí, hombre, otro nivel. Vaya, Eda González pregunta, ¿qué es
1: Mendoza?
0: Hacer cedita el trompo. ¿Qué es eso? Hacerlo cedita.
1: Ahí sí, pues no. Total.
0: Cuando vos tiras el trompo y lo haces bailar, hay trompos que te rebotan de un lado a otro. Ajá. Y cuesta agarrarlo con la mano porque te anda rebotando.
1: Sí.
0: De un lado a otro, o sea, trompo loco. Entonces, cuando los haces cedita, así como hizo Jorge Medina, les pegas en un ladrillo hasta que la punta del trompo se hace como cedita eso, o sea, se hace bien...
1: Suave.
0: Suave, cabal. Entonces, cuando lo tiras, ¡fum! Pero así, oye, queda bailando en el mismo lugar. Llega Bosch y lo agarras y ese
1: pero
0: no se te mueve.
1: ¿Pero vas a traer el trompo o no lo vas a traer?
0: Sí, te lo voy a traer para que lo bailes,
1: sí,
0: y vamos a grabar un video.
1: Ya estás aquí, es cierto.
0: Va, buzo pues.
3: Con estos vientos que se están dando, ojalá caiga un calzón ahí en el patio de mi casa, de la vecina.
0: ¿Y para qué?
1: ¿Qué? ¿Qué ¿Qué va a poner un calzón?
0: Un calzón de la vecina, y vas a creer.
1: ¿Qué lo va a poner y por qué?
0: Quizá. Otro Elber dice por acá, por todos lados viene, dice Néstor Martí. Sí, hombre, viene con todo, Néstor. Buzo, activemos modo lancha, porque viene con todo.
1: Sí, así es, así que yo ya me voy, quizás vamos a ir a un corte comercial y seguimos con más, esto es Estéreo 105.3.
0: Bueno, pues usted manda, niña, vamos al corte pues.
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0: 4:05.

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3: Bueno, yo sé y yo escuché que DJ Nathan les puso algo de cumbia hoy por la tarde, pero bueno. Cumbiones, 4:11, buenas tardes. Por el próximo sábado me invitaron de nuevo. Ahí vea si llegan por allí, dice Carolina. Ay, vamos a ver qué onda, Carlos. Mira qué caro. Mira, lo soy sincero, sí. yo de CBK no paso. Yo de CBK no paso.
4: Pelota.
3: Ahí vamos a cantar.

cuántas malévolas habrá en Santa Ana en estos momentos jugando con el corazón de todo un caballero, me pregunto yo. 4 con 13, Marito Rivera y su grupo enojado.

0: Bueno, pendiente Sierra González, porque según lo que tengo por acá en una actualización del clima hace 37 minutos, a esta hora de la tarde se tienen tormentas aisladas entre Cuscatlán, San Salvador, norte de la Libertad, en dirección a Santa Ana. Eso es hace media hora. Si tienen tormentas aisladas entre el norte de la Unión, sur de Morazán, norte de San Miguel, avanzando hacia San Miguel Centro, norte de Usulután y norte de San Vicente. Precaución, se pueden presentar lluvias fuertes con ráfagas de viento y actividad eléctrica con posible caída de granizo. Va a granizar, pendiente. Reporte como... Va a llover fuerte.
1: Todo El Salvador.
0: Sí, es que es una onda tropical que... Bueno, a causa de una onda tropical es que se está viendo afectado el país. Por esto es que ya prácticamente en los tres sectores del país están ingresando tormentas. Pero la que se ve que viene más fuerte es para acá, para el sector norte, es decir, para Santa Ana, Metapancha, Latenango, con rumbo hacia Huachapán y todo eso. ¿Por qué te da risa?
1: Es que no sé.
0: ¿Qué te da risa, pues? Dios mío, 4:15, buenas tardes, 7762. ¿Termine usted? 7762.
1: De...
0: Ajá.
1: 7762 y mi teléfono.
0: Va, sin teléfono. 7762.
1: 7762.
0: Dios fuerte. 7897, estamos a la orden.

4 de la tarde, 18 minutos. Ya hay que avanzar porque así está limpiando. 418-7762-6897. 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Seguimos así con cumbias, cumbias ricas. Uy, no más. Adiós mío. ¿Dónde está lloviendo? Queremos saber. 7762-7897.

0: 21, 4 de la tarde con 21 minutos. Ahí tenemos a Los Ángeles Azules. Junto con Emilia, ¿perdonarte para qué? Pues, ¿para qué te voy a perdonar? Ya estuvo, man. 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Un lomito.
1: Olvídame.
0: Arroz cantones, sí.
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0: Le quedaría pero perfecto a esta hora, man. Nacional, démosle esta canción de Yuli San Ventura y Sonora Maya, que no quede huella.
1: Esta canción
0: buena,
1: que canto, amigos,
0: es un amante de dolor.
1: Si es que me ven llorando, amigos.
0: Donde llueve, 77627897.

0: Recuerdos y recuerdos. 4 de la tarde, 28 ya, 4 con 28. 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No es una locura, es Little Caesar. ¿Tiene usted fotos y recuerdos? ¿Tenés vos fotos y recuerdos? Siempre son de las personas que guardan las fotos o las van borrando.
1: No, yo guardo todas las fotos.
0: ¿Pero por qué? ¿Cuál es el
1: mi objetivo? Mi papá, cuando yo estaba chiquita, solo tomándome fotos vivía, así que en la casa hay un montón de fotos.
0: ¡Uy, qué bonito! Bueno, 7762789.
1: ¿Qué otro juego jugaba vos?
0: ¿Qué otro juego? De infancia. El escondelero, cantarito. Teníamos también. Mira, pero escondelero, nosotros. Mira, allá en la colonia éramos en ese tiempo un montón de cipotillos jugando, pues cipotillos, un montón. Entonces, tipo 5 o 5:30, ya sabíamos que nos reuníamos ahí en la canchita. Así se llama, ahí en la canchita. Y nos reuníamos. Y al final éramos como unos 8 quizás o 10. Y comenzábamos a jugar escondelero, pero escondelero, te digo, en toda la cuadra. Uh-huh. O sea, en toda, como sí, en una manzana, por decirlo. Y un escondite bien heavy, pues, o sea, que no era fácil, te subías a un palo, te ibas atrás de una iglesia, y el pobre men que le tocaba andar buscando, ya sabía, pues, que le iba a costar, pero al final sí se lograba, pues, por la experiencia que uno adquiría buscando sujetos. Entonces, así, men, pero la pasábamos súper chivo. Creo que ese de escondelero es una de las que más, más recuerdo.
1: Y Cóngel.
0: Cóngel, sí, Cóngel.
1: No,
0: sí, Willy Ladrón. Lleva esas creo que eran las más comunes que
1: jugábamos. Ya no se ve, va. Ahora yo solo veo a los niños que a veces solo juegan con las pelotas, así como en los pasajes.
0: Ah, sí, sí.
1: Pero eso ya de ahí que se va a ver que se jueguen esas cosas, Cóngel, no.
0: Ajá, Willy Ladrón, Soldado Librado también, bueno, creo que es el mismo Willy Ladrón.
1: Soldado no lo jugué.
0: Es casi igual. Willy Ladrón lo jugaste.
1: Sí.
0: Vaya, es casi igual. Me imagino que el mismo no es, solo le han cambiado el nombre, ¿no? Pero sí. Chulada, una gran onda, 4:30. Te vas. Sumarito Rivera y su grupo. Enojado. Permíteme. ¿Qué pasó, Keiquito?
2: Usted puede soltar todo rápido, se escondía, no lo llamo. Va tranquilo.
0: Sí, no nos hallamos. A vos sí me imagino que te costaba. No, rápido te llaman también. Porque este Keiquito era de los que se ponía así en un palo y solo las lonjas le salían a los lados.
1: Que vos te encontraban rápido.
0: Sí, y te escondías y te besabas con la niña. Uy, ey. Ahí dijo usted
1: bueno,
0: una verdad.
1: Bueno, eso ya es otro juego.
0: Ahí dijo usted una verdad, mire, Cristian Lara. Con el que jugaba antes era con mi corazón, dice el muñeco de Bulo. Dijo usted una verdad, mire, Cristian Lara. Con el que jugaba antes era con mi corazón, dice

0: 4:35, y ahora dile en el corte comercial. 7762-8897. Mira, al parecer en Buya, así como dicen, en Buya se fue el agua, güey. Ya no cayó nada. Acá, al menos en el sector de Metrocentro para abajo, no cayó, pero nada, men. Y ya la Buya ya se quitó. No sé qué onda en otros sectores acá de Santa Ana. Si hay lluvia, reporte.
1: Se movió por otro lado.
0: Sí, ¿a qué número pueden reportar lluvia? Ida González. Ida González.

0: Darle las gracias a mi pálido hermoso que me trajo café, por esa y muchas cosas más lo amo, dice el Cristian. Pero ¿quién es ese pálido vos? Contame, ¿quién es el pálido? Gordon Bell, que sí. Nada, no creo, Cristian, hoy no creo. Ya vamos a ver qué onda es el viernes. Bueno, vamos al corte comercial, venimos con más, pero antes contame, ¿quién es el pálido, Cristian? Tengo esa duda, tu pálido hermoso, ¿quién es? ¿Quién es? Pues, apúrate, es un bicho bicha.
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0: 4 de la tarde con 37.
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5: 4:39.
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0: mientras tenga que cambiar la radio de estación, porque todas las canciones me recuerdan a ti. ¿Sabes, Sara González, que alguien me dijo una vez que hay canciones, por ejemplo, si hay una canción favorita tuya, que esa canción no se le dedica a una persona, es decir, a tu pareja en este caso?
1: Sí.
0: Y tiene algo de sentido, ¿sabes por qué? Explícame por qué.
1: Bueno, yo lo hago para no arruinar la música.
0: Ah, o vos fuiste la que me dijiste eso.
1: No sé,
0: De verdad. Puede ser, pero ajá, es por eso prácticamente. Porque dicen de que arruinas tus canciones favoritas y al final tiene algo de sentido.
1: Porque... No, es que arruina el momento en todo. No porque te vas a acordar a la persona, pero decís esta joya musical se la dediqué a un nada que ver. O sea,
0: a un nada que ver.
1: O sea, ¿por qué va?
0: Ah, ok, tiene sentido el punto de vista de Eda Gomes también. Bueno, 13 más, sigamos a las 5 de la tarde. Cualquier cosa, seguimos a la orden 7762-7897. Traía por acá un... estamos cheles, ok. Traía algo por acá, Eda González, que quería contarles. No sé si ya hablaron de esto en alguna ocasión, porque esta noticia se hizo viral y fue hace poco tiempo allá en Cyberland que se dio. Pone atención.
1: ¿Cuál?
0: Joven turista botó un elote loco.
1: ¿Cuál?
0: Qué feo habla de los ex, señorita Eda, dice Cristian.
1: Ay, es que nada que ver, esto está de tendencia en TikTok.
0: Joven turista botó un elote loco porque le pusieron queso con la mano en Cyberland, dice.
1: ¿Cómo fue?
0: Joven turista botó un elote loco porque le pusieron queso con la mano en Cyberland. Uh-huh. O sea, con la mano agarraron el queso seco y se lo rociaron.
1: Ajá.
0: El joven ni siquiera lo probó porque se estaba quejando de que no se puso una bolsa en la mano para ponerle el queso. El joven fue grabado y criticado en las redes sociales por ser bien delicado, según las personas. Para el joven, era un joven estadounidense, o sea, se le vale. Para el joven estadounidense, la preparación debe de tener más higiene, más en un evento o porque donde llegan miles de turistas y extranjeros. El joven estaba molesto por gastar $2 y que no pudo disfrutar el elote loco por falta de higiene. ¿Tiene sentido o no tiene sentido esta molestia, Eda González? Quizás para uno de Salvador.
1: Si me estás preguntando a mí, quizás va a sonar tal vez no tan bueno para todas las personas, pero a mí me da igual, me da la las manos. Pero y ahí como se va.
0: Pues sí.
1: Pero mira, lo que no te mata, no te
0: hace más fuerte. Te hace más fuerte. Mira que yuca, pero es que al final tal vez se le vale.
1: Mira, ¿de qué servía si le ponía el queso con la cuchara si no sabe de dónde vienen los elotes, pues han pasado, a dónde los tiene?
0: Lo que pasa es que quizá la impresión de este chamaco fue el hecho de que la gente, o sea, está tocando, está jugando el dinero, los billetes y todo, está a la intemperie, viene y agarra el
1: pero quizás lo ponen en una mesa donde pasan ratas, vos qué sabes.
0: Pero eso no lo ve, o sea, vos no lo ves, ya.
1: Pero qué diferencia hay de lo que ves con lo que no ves, porque lo que no ves es lo más importante a lo que ves.
0: ¿Pero de qué estamos hablando?
1: Estamos hablando de tu alma.
0: De tu alma. No, porque o sea, la impresión es más fuerte, pues, o sea, que a lo que no ves.
1: Bueno,
0: o sea,
1: para la gente sí, va superficial, claro.
0: Sí, claro, así es. Entonces, al final al chamaco se le vale, pues, porque es extranjero. Sí. Tal vez haya.
1: Bueno, ese es otro tema. Si es extranjero.
0: Pues sí, no eres estadounidense, pues me dicen, ajá. Entonces quizás ellos ya están acostumbrados a otro tipo de manejo de estos alimentos. Es como no has visto los videos de la gente que prepara comida allá en la India, creo que es. Que están hasta descalzos.
1: Están evolucionados, o sea, yo obviamente no fuera y comiera ahí. ¿Por qué? Porque yo estoy en este lado del planeta.
0: Vaya, ya ves.
1: Pero ellos ya están acostumbrados a eso.
0: Vaya.
1: Ya su estómago ya tiene esas reservas bacterianas para aguantar.
0: Vaya, es como este chamaco, entonces. O sea, ellos están acostumbrados allá y vienen aquí, o gran susto que se llevó.
1: Vaya, entonces yo te pregunto a vos que no sos extranjero, que sos salvadoreño, 100% guanaco. A vos te afectara eso.
0: No, para nada.
1: Que con la mano, ustedes
0: no,
1: lo sirvieran así con el queso.
0: Uno está acostumbrado.
1: Vaya, nosotros estamos acostumbrados. Uh-huh. Pero, o sea, quizás, bueno, yo sí lo miro como, bueno.
0: Normal, o sea.
1: O sea, no, yo lo miro a él, lo entiendo porque no es su perro allá en Estados Unidos y no igual los perros calientes que le llaman
0: en
1: ellos.
0: En la calle va.
1: En la calle, y ahí es peor todavía, porque saber, y ahí es donde están las grandes fábricas. Mero extraña de alimentos.
0: Ah, okay.
1: De alimentos.
0: cosa seria. Ay, cada quien, man. No, hombre, si era salvadoreño, creo yo, y venía de visita. Ah, ahí sí no sé, mira, ahí sí ya está yuca.
1: Mira, ahí porque ya, ya estamos apantallando.
0: Fíjate que en la noticia, Cristian, dice el joven estadounidense, dice. Entonces, a saber si era gringo o era salvadoreño que estaba allá y se vino a vacilar aquí, va. Pobre con pensamientos de rico, cabal, así es. ¡Hombre, cómo cágame! Y era las papas, pues, más ricas saben.

0: 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Se acabó. Bueno, ya estamos escuchando a San Luis junto con Chino y Nacho. Se acabó, se llama esa canción. Qué buena canción. Cinco más, llegamos a las 5 de la tarde. Ando perdido.
1: San Luis se llama el grupo. San Luis se llama el grupo.
0: El señor que canta esta canción junto con Chino y Nacho, sí. Se llama San Luis. Por cierto, están hablando de que van a hacerle como un homenaje, algo así. Señor, yo a la noticia se me acaba de escapar el nombre. A Morat.
1: Sentí que era como Morat. Escuché como que fuera Morat, por eso te pregunto.
0: Los de esta canción,
1: ajá,
0: no sé, San Luis, no sé si uno de ellos es.
1: Pero canta tiene en Morat. El estilo de Morat.
0: De Morat, no, puede ser, ajá. Pero lo que te iba a contar es que le van a hacer como un homenaje a Morat y a otros grupos, pero mucha gente se está confundiendo, que según es Morat el que va a venir, y no es Morat, sino que va a ser interpretado por Sentidos Opuestos, se llama el grupo.
1: Sentidos Opuestos, con la Alexandra, con la esposa de Eugenio, ¿verdad?
0: Yo no sé.
1: Ay, porque no me seguís el lore. ¿Ah? No me seguís el lore en la parándula.
0: No, hombre, si estoy perdido.
1: Yo te iba a decir algo sobre Drake. ¿Sabes quién es Drake, va?
0: ¿El de Drake y Josh?
1: No, Drake, el que era novio de Rihanna. El rapero.
0: Ajá, sí, ¿qué pasa con él?
1: Él fue a un programa en YouTube, o sea, que lo pasan por YouTube, donde tiene que conocer a varias mujeres. Entonces, cada mujer tiene sus, ponele, 5 minutos para hablar con él. Okay. Y convencerlo de que puede ser su próxima cita. Entonces, pasaron varias mujeres. Ajá. Entonces, de repente, llegó una chica gótica. ¿Sabes cómo son las góticas, o no?
0: Se visten de negro, me imagino.
1: Sí, pero las góticas, sí, ya muy actuales, ¿sabes cómo son?
0: No.
1: Que son muy voluptuosas. O sea, okay, que son voluptuosas, que tienen su buen cuerpo y toda la cuestión, ¿va? Entonces, lo que pasó que cuando Cava llegó ella a la mesa, el Drake se impactó totalmente de cómo era ella.
0: Oh, my God, dijo.
1: Ajá. Entonces le dijo, gosh, pero escuchá bien lo que le dijo.
0: Ajá, ¿qué le dijo?
1: Decime qué es lo que eres, qué es lo que querés que haga, y ahorita lo hago.
0: ¿Pero
1: vino
0: quién
1: ella
0: dijo
1: y
0: eso?
1: No pensó. Drake
0: ah,
1: le dijo
0: okay
1: a ella.
0: Ajá.
1: Y vino ella y no lo pensó. Ladrá, le dijo. Y ladró.
0: ¿Quién ladró?
1: Drake. Drake ladró.
0: ¿En serio? Oh my God.
1: Y le dice, vos sos la mujer de mi vida y te vas a casar conmigo.
0: No,
1: y le compras una casa a mi mamá, damos, vamos, y le dijo que sí le iba a comprar una casa a la mamá.
0: No, y vale. Cosas de la farándula.
1: Pero eso está haciendo bastante tendencia
0: de
1: que ha salido en Facebook.
0: No, para nada. Pero esto es show o es en serio que se va a casar?
1: No se va a casar.
0: Es show.
1: Se están conociendo. O sea, por eso él llegó a eso, para poder conocer a alguien. Y él quedó impactada con la gótica voluptuosa.
0: Ya vamos a buscar fotos de la gótica. Dos más, sigamos a las 5. Buenas tardes.

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2: Son las 5 de la tarde con 5 minutos.
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0: Bueno, y estamos con algo de electrónica. Vamos a irnos en esta hora, o al menos en lo que resta del turno de Soda Maniático.
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0: 5 de la tarde, 14 minutos ya, y esta canción de Get Far de Radio. 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
0: 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Ya basta de andarse quedándome. 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
2: Qué rápido ha pasado el tiempo.
0: No se ha sentido, la verdad, Edda González. Iniciamos hablando acerca de los juegos que pudimos tener en nuestra infancia. Mencionamos la piscucha, el trompo, el yoyo, el triquitrac, el condelero.
2: Todos
0: los juegos prácticamente que tuvimos, incluso cuando llovía, mencionamos el hecho de que salir a la calle a jugar bajo la lluvia. De hecho, fíjate que hay un pediatra que ve a mi sobrinito y le dice a mi hermana, pues, o sea, que al final la lluvia no es la que te enferma. La lluvia te puede, sino que son como los virus o son las bacterias las que enferman. Entonces, si el niño quiere salir a jugar bajo la lluvia, díjelo, que no se va a enfermar. O sea, no le va a hacer, pues, nada.
2: Pero
0: no,
2: que
0: le va a pasar
2: que ahora
0: nada.
2: Sí, es peligroso por todos los contaminantes. Porque, o sea, imagínate.
0: Por los químicos que pueda traer la lluvia.
2: Porque como antes, pues, o sea, si antes era horriblemente desastroso todos los químicos, ahora con todo esto que está pasando,
0: podría ser
2: prevenir.
0: Que lamentar. 516.

0: Y tenía bastante razón tu abuelita, Tacito.
1: ¿Qué decía la abuela?
0: Fíjate que dice por acá, mi abuelita de 99 años siempre me decía que cuando comienza el invierno, cuidado con las primeras lluvias, esas enferman. Y sí, ¿qué? Bastante razón, sí. O sea, normalmente las abuelitas eso le decían a uno, o que las
1: cosas. Pero no te ha pasado que cuando te mojas así las pingas y todo, después no amaneces congestionado.
0: Sí, vaya. Eso iba yo. También decían eso. Mira, estas gotas te van a hacer daño, le decían. Esas gotas te van a caer mal. O sea, cuando era como una pequeña llovizna, comenzaba a pringar.
1: Sí, pero hay otros que dicen que eso te da como, ¿qué es? Defensa.
0: Defensa.
1: ¿Y el siguiente día qué?
0: Pues sí, no, y al siguiente día que amanecía ya hacía algo gangoso, ya viste que te dije, las pringas de anoche te cayeron mal. Sí, la verdad que sí. Ay, saludos, Tacito, siempre conectado, gracias. Estamos con algo de música electrónica a esta hora de la tarde. Es algo que normalmente casi no programo, música electrónica, pero hoy decidimos hacerlo y vamos a recordar un par de temas por ahí de, por ejemplo, la siguiente que viene de Sacha López, All My People. Esa canción, si no me equivoco, es del 2012 aproximadamente.
1: Sí, del 2012. Es que qué impactante, la verdad. A mí me gusta que estés poniendo esas canciones. La verdad, siento que era el punch que se necesitaba, ¿verdad?, en la tarde para concluir todo el tema que estábamos tratando sobre los juegos.
0: Sobre los juegos. ¡Ey, qué chulada, man! ¡Qué recuerdos! Sí. Man, ¡qué recuerdos! Fíjate que es difícil poder vivir sin internet, sin la tecnología, pero sería bueno.
1: ¿Y eso? Ay, sería, ¿qué pasó? Bueno, ¿qué pasó?
0: Sería bueno volver a recordar esos viejos tiempos, ¿verdad?
1: Sí, sería espectacular recordar todos esos tiempos nuevamente, pero como todo evoluciona, mi amigo Benja.
0: Bueno, ¿verdad? 5:21, vamos con más música. Escucha, es que este temazo, men.

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2: Con mucho gusto, las 5:41.
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1: Bueno, esta canción me encanta y don Benja ya está sentado ahí enfrente. ¿Y por qué dice que no? Ah, no, qué imposible. Pero bueno, les saluda Eda González. Espero que se encuentren bien. Gracias por estar con nosotros acompañándonos en esta rica tarde de martes. Ya es martes 11, por Dios, dicen que agosto está pasando, pero volando, señoras y señores. Así que usted tiene que conectarse al WhatsApp al 7762-78897. Vamos a estar pero contentos de recibir ahí sus peticiones musicales y claro, lo que nos quiera contar, por supuesto. Ya a las 5:43 y seguimos con más.

0: Bueno, pues sí. ¿Qué pasó?
1: ¿Qué decimos, Niela? ¿Qué decimos? Bueno, ya son las 5:54, 5:54. Fíjate que hay una actualización en cuanto al clima, y esta sí lo ha publicado el Ministerio de Medio Ambiente. Según lo que nos dice, el observatorio informa pronóstico para la noche, válido de 5:00 p.m. a 12:00 a.m. de este día. Actualmente se registran tormentas en varios sectores del país, en Sonsonate, Aguachapán, sur de Santa Ana, San Vicente, Usulután, San Michel y Morazán. El pronóstico lluvia para lo que resta de la tarde, se espera que continúen las tormentas en distintos sectores en todas las zonas del país. Durante la noche se prevé la formación de nuevas tormentas en sectores de la zona central, particularmente en las inmediaciones de San Vicente, el sur de Cuscatlán y las inmediaciones de San Salvador y de La Libertad con rumbo hacia la costa. En la zona oriental se espera que las tormentas se desplacen hacia el sector costero. Viento durante las tormentas, vientos de hasta 45 kilómetros por hora, el resto del tiempo variando entre 9 a 18 kilómetros por hora y ocasionalmente hasta 30 kilómetros por hora. Las temperaturas en las zonas de montaña, 16 grados la mínima, 20 la máxima. En valles interiores, 24 centígrados, 27 la máxima. En zona oriental, 24 y 29. Y en la costera, 24 y 27. Así el pronóstico del tiempo es desde las 5:00 p.m. hasta las 12:00 a.m. Así que puede que llueva en algunos sectores acá de Santa Ana. No en todos, pero sí, más que todo en la zona sur, decía por acá. Así que pendiente de eso.
0: Gracias por esta información. Claro. Ay, sí, pero bueno, lo que estábamos comentando, bueno, lo que yo quería comentar es cuando tu crush te mira en un live de TikTok, ¿qué haces?
1: Cuando, fíjate,
0: apagas el en vivo.
1: No, a mí no, o sea, si a mí solo mi mamá, mi hermana me ve cuando hago en vivo.
0: No, pero ¿qué hicieras vos que tu crush te vea en vivo y sabes que te está viendo y ves ahí, se conectó, se ha unido? ¿Y
1: me
0: qué
1: pusiera
0: hicieras?
1: Nervioso, quizás. Me ¿qué pusiera hicieras? Así. A saludarla, a cuenteármela.
0: Ah, pero eso es cosa de hombre, pa.
1: Ajá, pues sí.
0: Es cosa de hombre.
1: No pierda oportunidad, mija.
0: Pero una chica, o sea, solo te pones nerviosa y ya, pues, pero ¿qué vas a decir?
1: Decirle al hombre que te gusta. ¿Quién no. quita ahí sí también?
0: No, porque se imagina, te pones nerviosa y apagas el envío.
1: El hombre te va a decir, no me gustas.
0: No, o sea, no es eso, pero es que ustedes es diferente porque sí pueden dar labia, ¿me entiendes? Claro, bien así, bien a diestra y siniestra. ¿Y cuando te he labiado yo?
1: No, pero te decime. Ves, yo no te estoy diciendo que me has labiado, te ves.
0: Me veo, no, sí, para nada. Sí. No.
1: Rompe corazones.
0: Yo no le he roto el corazón a nadie, fíjate. Quisiera. Pero
1: tengo
0: yo,
1: ganas de.
0: No, fíjate que yo
1: no
0: respeto.
1: Se me ha dado la oportunidad, dice la
0: ajá, exactamente. Pero y aunque se me diera, prefiero jamás
1: ser buena persona.
0: Jamás, a pesar de uno que se queda así, va a veces mal, pero prefiero ser yo la que quede mal a que otra persona quede mal por mi culpa. Porque todo en esta vida se regresa. Entonces fue eso, pero imagínate, o sea, tu crush te mira. Yo me pongo súper nerviosa. Yo no le podía decir, mi amor, ¿cómo estás? Hola.
1: ¿Por qué no? ¿Pero ya te ha pasado?
0: No, y porque me está diciendo sí, va a decir. Fíjate que hoy me pasó y si lo está escuchando la radio, ay, qué tremendo, ya sabe quién es.
1: Ya, ahí va la labia, oigan, ahí va la labia. Seguí. Ajá.
0: No, es imposible. No creo que lo haya escuchado, pero sí me vi él en vivo y me puse nerviosa.
1: Te noté que te pusiste nerviosa.
0: Sí, me puse nerviosa, pero él es nada más un crush, así como,
1: pero
0: ay,
1: crush, ¿qué es? Definime crush, ¿qué es crush?
0: Como alguien que te gusta, pero sabes que solo
1: que
0: te
1: no
0: gusta.
1: Va a pasar nada.
0: No, sabes que te gusta nada más.
1: Pero no va a pasar nada. ¿Por qué no habría de pasar? Está comprometido, está casado.
0: Yo iba a decir algo, pero no era eso. No sé. Yo creo que no. Si está chico, o sea, está chavo. O sea, está chavo y no. Pero no, o sea, es un crush así como los que ves en la tele o algo así, ¿me entendés? No es de aquí de Santa Ana tampoco. Ya estoy revelando todo aquí. No.
1: ¿Y de dónde es?
0: No, pero igual, o sea, es que solo es crush. Es crush nada más. Porque, o sea, pues yo.
1: O sea, sabía que
0: es
1: no.
0: Es como vos tenés tu crush y tenés novia, vaya, lo mismo.
1: Era un crush que yo no tengo crush.
0: Vos me dijiste que tenías un crush hace. Ya te olvidaste, va, pero. Eso me dijiste que tenías uno. Entonces, ¿qué
1: no
0: quieres?
1: Recuerdo.
0: ¿Sabes? Me dije, no te puedo decir cómo me dijiste porque es de la tarde a la Eva. No. Pero si me dijiste, yo tengo un crush.
1: Ay, ¿me recordás? Para ver si qué tan crush, porque
0: para que se me había olvidado. Ya ves que tenés labia de la buena voz.
1: Podría ser, ajá.
0: Todas tus palabras nunca te las he creído. No, pero sí, qué tremendo. No, anímense.
1: ¿Pero de dónde es? ¿De San Salvador?
0: Esa no, persona. No está aquí.
1: Está en el norte.
0: Ajá.
1: La remesa, mija, la remesa. No,
0: es que es un crush, es que no entienden. Es un crush, es como una idealización. Es cuando no conoces a la persona. Es como, digamos, vos tenés un crush en la radio. Y, o sea, vos escuchás al Chero, así como te decía la vez pasada, que yo vos te escucho, pero bien animado y toda la cosa. Ya en persona, ya conviviendo, es diferente el tema.
1: Es
0: nada más tener eso bonito de pensar, ay, ¿cómo será? Y que no sé qué, y qué pasará, y que no sé cuánto. Pero eso es lo atractivo que lo vuelve un crush. ¿Me entendés?
1: Qué loco.
0: Pero ya la vida real ya es otra cosa, tú.
1: Es que esa es cuestión bien relativa a lo que me estás diciendo, la verdad. Del crush. Es como el amor. ¿Cómo se llamaba eso? ¿Le
0: decían? Es que eso no es amor.
1: No, eso le decían amor. El amor imposible. No, no, era una, hay una palabra también así como.
0: No, es que el crush no es imposible. Es nada más
1: puede ser
0: una
1: posible.
0: Idealización.
1: ¿Y por qué no lo haces posible?
0: Pero es que no estoy hablando de eso. Yo no estoy hablando de eso. Ay, ya va. Voy a escribirle a tu crush al que me dijiste que te gustaba.
1: A Dua Lipa.
0: No.
1: Dua Lipa es mi amor. Es que ¿cómo se le dice eso, hombre?
0: Platónico,
1: vaya, eso.
0: Pero no es, ajá, no eso, es un amor eso. Platónico, es un crush. Ah, es que
1: es, el amor platónico es diferente al crush.
0: Ajá, exacto.
1: Exacto. Okay. Pues podría ser Dua Lipa como mi crush.
0: Claro.
1: Sí, es que Dua Lipa chula, es que ¿y se va a casar, va?
0: Ya se casó.
1: ¿Ratos
0: tiene?
1: ¿La ganaron?
0: Ratos tiene ella. Vaya, te voy a poner
1: Dua Lipa. Música.
0: Sí, vamos a. Bueno, ya despidámonos porque ya son las 6 exactas.
1: Las 6 son ya.
0: Sí.
1: 6 sí, señores. Gracias por haber estado
0: gracias,
1: con nosotros.
0: Gracias por estar con nosotros.
1: Hasta el viernes, si Dios así lo permite. 3
0: si
1: a 6
0: Dios
1: de la
0: así
1: tarde.
0: Lo quiere y don Benjamín Mendoza también. Así que vamos con más.
1: Ya vamos a ver eso.